6 minutos avanzan los éxitos en Candela, Candela, solo éxitos. Oiga, esta noche está espectacular. Yo creo que se va pasando un poquito el calor. Hoy se tardó más en anochecer. Pero bueno, les doy la bienvenida. Mucho gusto, mi nombre es Silvana Cano. Estaré acompañándolos en este resto de hora hasta las 10 de la noche. Con solo éxitos en Candela, Candela, Candela. Y pues bueno, ustedes saben que pueden pedir su canción. Noticas de voz, 316-470-4083, para que me digan: Silvana, vea, yo ya salí de trabajar, o la estoy escuchando desde la panadería tal, o me estoy tomando una sodita en el Parque Bolívar, o estoy comiendo o haciéndome la comidita. Qué rico saber de ustedes, qué rico acompañarlos a esta hora. Los que deseen que los agregue al WhatsApp, 316-470-4083, de una me escriben: Silvana, mi amor, agrégueme, porque pues el día de mañana tendremos varias dinámicas para ustedes, para que estén súper, súper, súper pendientes. Por ahora avance la música, 7:17 minutos, llega el grupo Galé con esta salsita, una salsa que habla de ese arrepentimiento amoroso. Un arrepentimiento que sale del corazón. Llega Perdóname, y esto es Grupo Galé en Candela. ¡Candela!

0: 7 de la tarde, 33 minutos. Avanza la noche. 7 de la tarde, ¿cómo me ve, pues? ¿Ah? Ave María. No se me ha anochecido todavía. 7:33. Y vea, por aquí tenemos saluditos de toda nuestra familia Candela en el WhatsApp. Por acá está Nico. Hola, Nico. Gracias. Saludito especial para ti. Daniel Ortiz, buenas noches. Reportando sintonía aún, ya casi para cerrar. Muchas bendiciones. Mi amor, ¿desde dónde nos escucha? Vámonos con notica de voz.
1: Hola, familia Candela. Desde Pereira, reportando sintonía esta noche de jueves. Y bueno, Silvana, qué bueno volver a escuchar al aire ahí en Candela.
0: Ay, gracias, elegante, mi amor.
1: Porfa, también para mandarle un saludito a mi madre, Lucy. Y bueno, sí, aquí siempre estamos conectados, porque yo también hago parte de la familia Candela. Solo éxitos.
0: Un besito para ti, mi amor. Gracias por ser parte de la familia más grande de Colombia. Me alegra que ustedes también estén contentos, al igual que yo, pues por estar aquí con ustedes, por estar acompañando los ratos gratos y agradables. Y pues bueno, por aquí saludito especial para Ned, para ti, para Cristian Mona, para Cristian Gama, besito mi amor, para Alejandro Machado desde La Unión. Y así sucesivamente se van conectando ustedes, oyentes de la familia Candela. Por ahora avanza la música, 7:34 minutos. Oiga, y llega esta canción que me encanta. Es una cumbia. Una cumbia de una cantante peruana, Rosy War, con su banda. Pues ustedes saben que esa canción a finales de los 90 fue emblemática. Y pues sí, como le dice uno a los hombres, mi amor, algo imperdonable.

8:49, va cambiando el reloj. Y aprovecho yo, pues, para irme despidiendo de esta hora de Solo Éxitos. Pero me voy a despedir con saluditos. Pues estoy con ustedes hasta las 10 de la noche. Entonces me pueden escribir por acá. Silvana, agrégueme, mi amor, y yo lo voy agregando. Silvana, vea, estoy aquí todavía trabajando, elaborando. Yo los acompaño. Recuerde que ustedes se pueden programar una cancioncita también el día de hoy. Arturito Rendón, hola, buenas noches, reportándome y felicitándolos porque tienen una risa muy, muy contagiosa. Muchas bendiciones, gracias Arturito, gracias por hacer parte de la familia más grande de Colombia. Sandrita también está por ahí reaccionando el estado. Bueno, sí, acabé de publicar una fotico de mi compañero DJ y mi persona. Porque nosotros nos estamos preparando para el partido de Colombia el día de mañana. Yo estoy súper emocionada por eso. ¡Colombia! ¡Colombia! ¡Colombia! Pues obviamente a mí me toca verme el partido aquí con ustedes. Pero ustedes a mí me pueden contar, ve, Silvana, yo me voy a ver el partido en tal parte. O me lo voy a ver con mi amor, me lo voy a ver con mi papá, con mi mamá. ¿Usted dónde va a ver el partido? Cuéntamelo todo. Alejandro por aquí también me está dejando mensajitos. Saludito especial para ti, corazón, desde la Unión, desde la UBA. Uy, la uva. Ahora hablando de uva, allá venden un juguito de uva delicioso. Aprovecho para saludarlos.

a todos los que también de pronto a esta hora están laborando en el Parque Lineal, Parque Bolívar, a todos los establecimientos comerciales que hasta ahora nos sintonizan en la 95.1 Candela. Y al cierre de esta hora llega Daniel Calderón con este buen vallenato. Ya basta.

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8 de la noche, 11 minutos. Y ustedes siguen escuchando grandes éxitos. Éxitos de candela. Éxitos que no pasan de moda. Éxitos que, como les decía anteriormente, nos ponen a gritar, a cantar. Y hoy suenan en la 95.1 Candela. Tengo la lengua trabada porque estaba tomando agüita. Agüita fría. Oiga, ustedes se imaginan. Agüita fría para este calor. Es que está haciendo demasiado calor. Qué rico una limonadita cerezada. Así con harto limón. O una sodita escarchada con harto limón. De esas que venden mis amigos del Parque Lineal, del Parque Villa Elena, del Parque Bolívar, del Parque Guadalupe. Por allá donde mi compañerito de Jota, Coffee. Quiero que me saluden todos los establecimientos a esta hora que me están escuchando. 316-470-4083. Por ahora avanza la música. Pero antes, saludemos a Arepas Boyacenses. Lady, mi amor, un besito. Gracias por hacer parte de la familia Candela. Tirémosle un besito a Lady, a ver, un besito para Lady, un besito. Eso, así, así. Heladería también La Poderosa. Saludito para Luz. Gracias por hacer parte de la familia Candela.

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0: Cash y Anuel AA con otro trago, 8:47 minutos. Avanzamos en esta noche de Solo Éxitos en Candela, Candela, Candela. Y ustedes, bueno, se van programando cancioncitas buenas y yo se las voy poniendo. 8:47, saludito especial para Julio López en el Rosario, para Marlene y para Beatriz Adriana, que me dice que se encontró unas llaves de una moto. Tiene un llavero que dice Lady Laura y pues es como una canción, ¿no? Como la canción Lady Laura de Spotify, que usted puede escanear ahí y puede escucharla. La verdad, pues no me mandó más información, pero chévere que pudiera decir un poquito más acerca de esas llaves, dónde se las encontró. Por si de pronto ustedes se le perdieron, pues ya hay alguien que está mostrando que las tiene por acá por el WhatsApp de Candela. 8:48, avanzan los éxitos en Candela. 8:48 y te saludo a ti, mi amor. Hola, buenas noches, Sebas. ¿Cómo estás? ¿Cómo te ha ido? Saludito especial para Valen, que también nos está escuchando. Para Rosa. Uy. Para mis vecinos que también me están escuchando, un saludito especial. Un besito para todos. Y vamos terminando esta hora de Solo Éxitos.
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0: 9:35. Oiga, ya se está haciendo amena esta noche. Ya casi todo vamos cerrando. O por lo menos yo, ya casi me voy. Ya queda lista toda la programación de Solo Éxitos en la Noche. Y qué rico estar acompañándolos a ustedes aquí en la estación de los éxitos Candela. Aprovecho para saludar por aquí a Vivianita, a Jacob, a Lorena, a Beatriz, a Jorge, que nos escucha desde Madrid. Ole, ¿qué hora es por allá? Para que usted esté reportando sintonía hasta ahora. Ave María, mi amor. Gracias también a todos los que les están dando corazoncito al estado de la del WhatsApp de Candela. Pues ahí teníamos una fotito de Jota y Show. Mañana venimos es con todo el power, porque mañana juega la Selección Colombia y qué rico tener la camiseta puesta. Yo mañana no me la voy a poner desde temprano, no, mi amor. Mañana mi turno es de 2 a 10 de la noche. Yo los voy a acompañar aquí viéndome el partido de Colombia, contándoles cómo va esa pelota, si meten gol, si no meten gol. Y obviamente por el WhatsApp de Candela hablando con todos ustedes. 316-470-4083. Ese es el número de Candela para que ustedes lo tengan ahí súper pendiente para que reporten sintonía. Si usted tiene establecimiento comercial hasta ahora súper activo, pues también puede reportar. Por ahora vámonos con Karol G, esta mamacita, con esta canción Papacito. Ay, qué rico tú, mi amor.
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2: 9:50 PM. Aprovecho, bueno, cambia el reloj. 9:51. Aprovecho para despedirme de ustedes, mis amores. Hasta aquí me trajo mi turno. Silvana Cano acompañándolos a esta hora de cierre. Mañana venimos con todo el poder, porque mañana juega nuestra selección Colombia y debemos de ponernos la camiseta. Aquí los dejo con Cali Flow Latino, y esto se llama Bugalú, para que mañana bailemos salsa, choque y demás en Candela Candela, solo éxitos.

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1: 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En Candela son las 11 de la noche.
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1: 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En Candela es la 1:00 a.m.
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0: 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En Candela son las 3 de la mañana.
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1: 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En Candela, son las 5 de la mañana.
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0: Familia Candela, buenos días, le damos la bienvenida a todos ustedes, a todos los que hacen parte de nuestra estación radial de los Solo Éxitos 95.1, www.candelaestereo.com. Hoy es el día, dos fechas bien importantes para el día de hoy. Toda nuestra familia Candela unida, la familia colombiana hoy, porque juega nuestra selección Colombia. Muy buenos días, mi Duber, mi Dieguito y toda la familia Candela. Que tengan un feliz fin de semana, bendiciones para todos, nos dice por acá Nata, un abrazo para usted, Natalia Rivas. Buenos días, está Amparito. Robert Tulio Marlés, ¿qué tal? Muy buenos días, Robert Tulio, ¿cómo amanecimos? Hola, Dayana, muy buenos días, ahí está Dayana, también sintonizada, muy buenos días, señores de mi emisora preferida. Que tengan un feliz fin de semana. John Jairito, buenos días, desde Chile, John Jairo Torres. Adrianita está desde Anserma Nuevo. Muy buenos días, hola mi familia Candela, la mejor, que tengan un excelente y bendecido fin de semana. Daniel Ortiz, muy buenos días, familia Candela, reportando sintonía de la abundancia, de la cuarta, ahí está Danielito. Luz Marina, ¿en cuál vamos hoy? La 225, en la 110, en la 240. Saludos, James Alberto. El tío James Alberto, Luz Marina, Marina y todo el combo a esta hora. Wilson Salazar, muy buenos días, Wilson. Nelly, que está desde el barrio El Trébol. Bendecido día, mi hermosa familia Candela. Ahorita ya te vamos a escuchar, Jairito. Por acá está Julia, dice mil bendiciones, muy buenos días, Julia. Jorge Isaac también está por acá conectado con nosotros. Y toda la familia Candela, que le damos la bienvenida a No Me Diga Más. 8:30 de la noche, nuestra selección Colombia, 8:30 de la noche. Don Duber de J. Tavares Manzano, ¿usted qué más? Buenos días, ¿cómo amanece Don Duber Tavares?
1: No me diga más, Duber de J. Tavares.
2: ¡Candela! Bien, sí señor, Diego, buen día, saludo para usted y para toda nuestra familia grandotota de los 95.1. Aquí estamos listos, nueva entrega, terminando la semana ya aquí pisando este 3 de julio, es el día 184 del año 2026 a 181 de terminar este año. Día Internacional Libre de Bolsas de Plástico. Es el Día Internacional del Síndrome de Rubinstein-Tavy. Y en el santoral tenemos a San Jacinto, San Amable, Santa Amabel y Santo Tomás Apóstol. Es el santoral que tenemos para esta fecha del 3 de julio, que como siempre viene cargada de noticias, muchas informaciones para compartir con ustedes de acuerdo con ese acontecer de las últimas horas en nuestra región. Hay consternación en el municipio de Sevilla, en el norte del departamento del Valle del Cauca, tras el asesinato de un reconocido comerciante de esa localidad. Procedieron a quitarle la vida al hombre, le decían Tato, era un reconocido caballista de la región. Luego incineraron el vehículo en el que se desplazaba la persona y además dejaron un mensaje intimidatorio. En Florida se produjo un ataque contra una pareja, dos personas, un hombre y una mujer. Ella falleció en un centro asistencial mientras que el hombre se recupera, aunque su estado es crítico. Bueno, anoche ayer nos estaban reportando la desaparición de una joven que nos habían indicado. Estuvo durante varios meses administrando.

0: administrando el albergue de la Asociación Defensora de Animales ADA en la ciudad de Cartago. Ya a eso de la medianoche, el reporte es de que apareció Ana Sofía. Había salido de la casa ayer en la mañana y no había vuelto. Y bueno, afortunadamente, pues para ella y para su familia ya apareció. ¿Qué fue lo que sucedió? Pues ya tienen que definirlo ahí entre las autoridades y la propia familia, a ver qué fue lo que pasó, si fue un acto voluntario que la llevaron o qué pudo haber sucedido. Y se está alertando desde Antioquia, relacionado con Hidroituango, la posibilidad de que volvamos a la hora Gaviria, que para, si se diera, a esta hora serían las 7:09 de la mañana y no las 6:09. Eso fue para en el 92, quizás muchos no conocen, dice, de qué están hablando. Pero bueno, esa es una posibilidad a raíz de las altas temperaturas y del famoso fenómeno del Niño. Estamos listos para estas 3 horas, aquí en No Me Diga Más.
1: Bueno, señor, para aprovechar, ¿no?, la luz del día y no mermarle el consumo de la energía, ¿no?, lo que se pretende, de que es la propuesta, ¿no?
0: Es una propuesta, no es un ya, que eso es un hecho, no. Es una propuesta que sale desde Antioquia, desde lo relacionado con Hidroituango, para que lo analice el gobierno que llega.
1: Pues se prevé, es un fenómeno del Niño bastante, bastante fuerte.
0: Sí, señor, no solamente en Colombia, sino en sus alrededores, países tropicales, y no en toda Colombia, ¿no? Hay unas zonas más complicadas, con mayor impacto, que suelen ser zonas más calientes que otras, ¿no? Entonces, no en todo Colombia, pero sí, este fenómeno del Niño va, según los expertos, a golpear fuertemente, y de hecho ya lo está haciendo.
1: Ya llegamos a las 6:10, 6:10, familia Candela, así que bienvenidos. Este es un pequeño adelanto de noticias que vamos a tener durante el día de hoy. Es un pequeño adelanto de los hechos que vamos a conocer. Materia de noticias. Muchas gracias, Don Duber. Llegamos a las 6:10, 6:10. César Osorio dice, muy buen día. ¿Cómo olvidar esa época de hora Gaviria? Racionamiento de energía, horas pico. Ramón Peláez 24-7, bendiciones. Diego Duber, María E. No me diga más. Kevin y Sofía dice por acá que están ya sintonizados. Buenos días, Samuel Murillo. Muy buenos días, Samu. Arturo Rendón, muy buenos días. Familia Candela reportando sintonía desde Viterbo, Vereda Santa. La Vereda Santa. Vamos a conocer a propósito del estado del tiempo, cómo va a estar para hoy. Fuerte calor hemos tenido en los últimos días, así que vamos a conocer hoy el estado del tiempo, familia.
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1: Estado del tiempo hoy en la ciudad de Cartago, la temperatura a esta hora de 22 grados, la máxima será de 29 grados centígrados en la ciudad de Cartago. La probabilidad de precipitaciones hoy 4 de la tarde, un 35%. Pueden presentarse pronto algunas llovinas por ahí. 35%, 7 de la noche en la ciudad de Pereira a esta hora. La temperatura es de 22 grados centígrados, 28 será la máxima. La probabilidad de precipitaciones 4 de la tarde, un 25%, 7 de la noche, un 65%. Algunas llovinas. En la ciudad de Armenia, a esta hora 16 grados centígrados, 23 será la máxima. Y la probabilidad de precipitaciones hacia la 1 de la tarde con un 55%. 45% 4 de la tarde. 6:12 en la mañana, 6:12. Si hoy juega nuestra selección Colombia, y a eso de las 8:30 empieza el compromiso. 9:30, 10:30 ya conocemos si nos vamos a la larga, si clasificamos, si nos devolvemos. Lo más importante es de que vamos a clasificar y que sea todo hoy en paz, que sea todo hoy en paz, que las celebraciones lleguen pero en paz, que no vayamos a lamentar absolutamente nada. Y también hoy es una fecha muy especial porque a eso también de las 10:30 a la noche.

0: Noche jueves, 53:49, el Chontico Noche jueves, 53:49. Cafeterito de la noche, cafeterito noche, 58:88, 58:88, el cafeterito noche. La culona de la noche, 22:79, la culona de la noche, 22:79, culona noche. Chontico noche, 33:35, el Chontico de la noche. Paisita noche, 27:54, paisita noche, 27:54. Dorado tarde, 87:42, 87:42, el dorado tarde. La culona del día, 2020, la culona día 2020. Paisita día, 0233, paisita día, 0233. Chontico del día, 1598, el chontico. ¡Candela! Cafeterito día, 5441, 5441, cafeterito día. Dorado mañana, 2679, 2679, el dorado mañana. 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
0: Bueno, señor, 8 de la mañana con... Perdón, 8 de la mañana, no, 6 de la mañana. Ya me adelanté a la hora Gaviria.
1: Ya le puse fue dos horas.
0: ¡Ay, María! Ya le puse fue doble Gaviria.
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Muy bien, avanzamos en esta mañana saludándolos, escuchándolos. Por acá vamos a empezar a escuchar los oyentes de la familia Candela que nos reportan sintonía, que están activos, muy activos, a nuestra estación radial de los Solo Éxitos 95.1 y www.candelaestereo.com.

¿Cómo así que Dudú? Oso Dudú, Dudúber. Y el pato catalicio. A este muchacho nos lleva por allá, ¿verdad? Nos lleva por allá colgados. Colgados de la brocha. Ah, saludo para el Piki, John Freddy, que nos lleva, es que Dudú, vea. Dudú con el 00. Fernandito, full sintonía de Zaragoza, ahí está Fernandito, Glorita Alzate, hola, ¿qué tal? Muy buenos días, feliz y bendecido día para toda la familia Candela, bendiciones. María Nelsi, hola, ¿qué tal? Muy buenos días, muchachos, ¿cómo amanecieron? Los mejores locutores, bendiciones, feliz fin de semana. A mí y a mi aguardiente para este fin de semana. Como dice la fiesta colombiana.

0: Jairito, ¿qué tal?
1: Familia Candela, muy buenos días. Yo soy Jairo Taborda, Carlos Ortiz, reportando sintonía.
0: Eso es bonito.
1: También hago parte de la familia Candela.
0: Gracias, Martis.
2: Muy buenos días a toda mi familia Candela. Espero que hayan amanecido muy bien. Un saludito para Diego, para Uber, para María B. Que Dios los bendiga y los guarde siempre. Un feliz día para todos. Bendiciones.
0: Amén, que así sea.
2: La sintonía de Cristo Rey.
0: Desde Cristo Rey está ella. El popular marranito que también anda desde el municipio de La Unión. El más Jorjito, ¿viene o no? Cuéntanos.
3: Candela, muy buenos días para hola, toda la mesa de trabajo de ahí, Candela. Hoy el marcador es 1-0 ganando la selección Colombia.
0: Listo, gracias, Jorge.
3: ¡Y golazo!
0: Eso, mío, lo vamos a llevar allá. Vamos a llevar a, para que narre con Don William de... Hoy el compromiso, nuestra selección Colombia, ¿quién anda por acá? Buenos días.
4: Hola familia Candela, muy buenos días.
0: Buenos días.
4: Diego, ¿cómo amanecieron? Reportando sintonía, la Locademia, los Guadañeros.
0: ¿Es más Locademia?
4: Me desapareció un ratico, pero ya volví, estaba sin celular.
0: Ah, ¿cómo así, hermano?
4: Para participar en la polla de hoy. 3-1 gana Colombia, 3-1 gana Colombia. Yo también hago parte de la familia Candela.
0: Listo, mi hermano, muchas gracias.
4: Uber, Diego, una pregunta sin respuesta.
0: Señor.
4: ¿Por qué si el pegante pega? ¿Por qué el pegante no se pega a la botella? Dios los bendiga.
0: Ah, pues madre, ese adhesivo al... al vidrio tiene que tener su... su misterio. ¿Verdad? ¿Será que no se pega en el vidrio? ¿O si se pega en el vidrio? ¿O eso será que le echan algún otro componente para que no se pegue? Glorita, hola, buenos días. Ahí nos dejó pensando un rato.
5: Hola, muy buenos días, mi familia Candela.
0: ¿Cómo estás tú?
5: Mi Diego, ¿cómo amanecieron?
0: Ay, María.
5: Que hayan amanecido muy bien.
0: Súper bien.
5: Que Dios los bendiga, que tengan un excelente día.
0: Amén. ¿Quién anda por acá? Muy buenos días, la familia Candela, Luis Fernando Jiménez.
6: Candela, buenos días, Candela, desde el amarillito, el 537, saludando a toda la sintonía, a todos nuestros Candela oyentes y Candela usuarios de tu taxi seguro. El marcador para el día de hoy queda 1-1. Yéndose a penaltis y ganando Colombia por penaltis.
0: Listo.
6: Yo hago parte de la familia Candela.
0: Muchas gracias por hacer parte de la familia Candela. Claudita, ¿cómo te va? Muy buenos días, Claudita.
7: Buenos días, Candela. Claudia Díaz.
0: Claudia Díaz.
7: Marcado para hoy, 1-0 ganando Colombia. Bien. También hago parte de la familia Candela.
0: Gracias, Claudita. Muchas gracias. Pues nosotros no estamos jugando polla hoy. Nosotros no estamos jugando. Si quieren darnos el marcador, no lo dan, pero no estamos jugando la polla hoy. Deme el pico y placa, don Duber, por favor. El pico y placa que aplica hoy en las diferentes ciudades.
8: En la ciudad de Cali, Buenaventura, que también se pone a tono con este pico y placa, 7 y 8. 7 y 8 en la capital del Valle y en la... en el puerto de Buenaventura. En Armenia es 3 y 4, 3 y 4 en la capital quindiana, mientras que en la ciudad de Pereira es 8 y 9, 8 y 9 para la querendona, trasnochadora y morena ciudad de Pereira. Si va en motocicleta, revise ese primer dígito.
0: Bueno, señor, muchas gracias, don Duber. El pico y placa entonces hoy, para que ustedes revisen antes de salir de la casa. Antes de salir de la casa, revisen. Ve, hoy me toca el pico y placa. Ah, Candela dijo que vea. Que hoy le tocaba a estos muchachos, que hoy le tocaba a este pico. Y a la placa. Jorge Eliezer, ¿qué tal? Buenos días.
9: Familia Candela, muy buenos días. Que el Señor me los bendiga. Mi polla para hoy es 2-1 ganando Colombia. Que tengan un feliz día. Yo también hago parte de la familia Candela.
0: Gracias.
9: Y ojalá nos ganemos la casa, si Dios quiere.
0: Ojalá se gane la casa. Ojalá se la gane, María, qué rico.
10: Hola, buenos días, mío. DJ. Como amanecen todos los de la mesa. Feliz día de aquí, de la ubita mío con Richard. Marcador de Colombia, ganando 1-0, partido duro. Toca con unos morochos, pero ganamos, Dios quiere. Estamos eso. Pasando, estamos colombianos para la final, que es la espela.
0: Muchas gracias por ser parte de la familia Candela. por estar ahí conectado siempre a los 95.1. La familia que a esta hora ya va rumbo hacia su trabajo, los muchachos que van rumbo hacia sus diferentes empresas, ya los acompañamos en el viaje. Ahí los llevamos siempre, familia Candela. 6:24 minutos, 6 de la mañana con 24.

0: Llegamos a las 6 de la mañana con 33 minutos. Los oyentes de la familia Candela hoy van a participar con el tema del día. El tema del día que proponemos hoy, Don Duber.
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0: Vamos hoy como todos los viernes, es musical. Y hoy con nuestra selección Colombia. Vamos a hablar de cumbia, hablemos de cumbia, esos ex-

0: se disfrutan este viernes, en este fin de semana que juega nuestra selección Colombia. Si nos fuimos para la cumbia para oriente.
1: Lisandro, yo quería tocarme una cumbia para oriente, para la michelita.
2: De Colombia, con mucho gusto para ti, chino.
0: La pa' oriente. Oiga, ¿lo ves? De todas las cumbias, ustedes van a participar. Y de una vez, si quieren participar, dar su marcador, no importa, dan el marcador. Eso sí, nosotros no estamos haciendo la polla. Todas las cumbias que usted se sepa, hasta con la sonora matancera que la vamos a involucrar, la cumbia de Buenaventura. Y si quiere acompañar a esa cumbia, usted la acompaña, la cumbia solitaria. Hoy nos bailamos las cumbias con nuestra selección Colombia. Partimos con el tema del día. ¿Qué cumbia se disfruta usted en este fin de semana? Viernes de despeluque con la familia Candela. Y si quiere dar su marcador, de su marcador. Eso sí, es para usted. Su marcador. Para usted, no estamos haciendo polla hoy. 6:35, familia Candela.
3: Me siento dichoso de ser colombiano.
0: Camisetas hoy de la selección Colombia, todos de amarillo o de azulito. Nos sentimos orgullosos de ser Colombia. 6:36, regálenos la frase del día para hoy, don Duber, por favor.
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5: Siempre la pausa, el mensaje, la reflexión que dejamos alrededor de estas palabras, de estas letras que compartimos con ustedes. Cuando puedas, sé un ángel en la vida de alguien. Tú no sabes cuándo necesites que aparezca uno en la tuya. Hoy ser un ángel para una persona, mañana esperar que usted pueda, si necesita, pues aparezca un ángel en su vida. Cuando puedas, sé un ángel en la vida de alguien. Tú no sabes cuándo necesites que aparezca uno en la tuya.
0: Oiga pues, familia Candela, qué bonita esta frase. Qué bonita esta frase. Cuando tú puedas, cuando te nazca, cuando mires que hay una personita por ahí que necesita de un ángel, aparece. Aparece, cuando tú puedas ser un ángel en la vida de alguien. Porque usted no sabe, tú no sabes cuándo necesites que aparezca uno en la tuya. Salud para Ángel. Muchos ángeles. Muchas angelitas también por ahí. 6:37 en la mañana, 6:37. Avanzamos en No Me Diga Más, familia Candela. Por acá lo seguimos saludando antes de que vengan los titulares. Por acá el saludo para la familia Candela. Patricia, ¿qué más, Patricia? Vea, Patricia ya está lista, está con la muñeca. ¿Qué le va a hacer? ¿Brujería a esa muñeca o qué? Patricia, hola, ¿qué tal? Buenos días, doña Patricia.
6: Buenos días, familia Candela. Bendecido día para todos los oyentes de la familia Candela.
0: ¿Cómo estás tú?
6: Apoya para mí. Hoy gana Colombia. Hoy 3-1.
0: Bueno, señora.
6: Ganando Colombia. Yo hago parte de la familia Candela.
0: Bueno, pues.
6: Mi hija está de siesta de Colombia. Porque hoy va a ganar Colombia.
0: Hoy va a ganar Colombia. Gracias, Patricia. Marta, hola, buenos días.
7: Hola, familia Candela, buenos días. Reportando sintonía de Obando. El marcador para hoy es 2-1 ganando Colombia.
0: Listo, muchas
7: que
0: gracias.
7: Que tengan un bendecido día, que Dios me los cuide.
0: ¿Qué pues, parcero? ¿Viene o no, parcero? ¿Qué parcero?
8: Buenos días, pues, parceros. Aquí estoy yo desde Anserma, Caldas, Colombia. Y que vamos a ganarle a ese equipo extranjero que se llama Ghana. Y Colombia les va a ganar y les va a meter gol. Pero es con mucha ganas. Ay, papá, ¿cómo la vio pues mi hijo? Ay, mi hijo, vamos a ganar hoy. No digo cuánto, pero eso está reñido. Pero el que le gana, le gana.
0: Cierto, eso ganamos. Ganamos así sea medio cero, pero ganamos. Gracias, Alexander. El hombre que por allá, aquí arriba, aquí en alto, donde nace la quebrada. Está Alexander. Está Jairito, buenos días, Jairito.
9: Muy buenos días, familia Candela. Desde aquí el trapiche de San Sebastián.
0: ¿Qué más es, hombre?
9: Un gran saludo por los mejores locutores más alegres de Candela.
0: Ah, qué más alegre.
9: Y para María, un gran saludo. Y la polla de hoy, 1-0, ganando nuestra selección Colombia. ¡Vamos, Colombia! Muchas gracias. Dios los bendiga, familia Candela.
0: Gracias, mi hermano. Un abrazo para usted también, grande totote. Gracias por ser parte de la familia. Solo éxitos. La familia Candela. Solo éxitos. Está por acá Martica. Hola, buenos días.
10: Buenos días, Candela Estéreo. Para participar en la polla. Hoy gana Colombia 2-1.
0: 2-1 gana Colombia, listo. Recuerden que esa polla es para ustedes. La polla es para ustedes, no estamos jugando hoy. Doña Graciela, ¿qué tal? Muy buenos días. ¿Cómo me dice doña Graciela? Hola, Jessica, ¿qué tal? Buenos días. Buenos días,
11: familia Candela. El marcador de hoy es 2-1 ganando Colombia.
0: 2-1 gana Colombia.
11: Yo también hago parte de la familia Candela.
0: Gracias,
11: solo eso.
0: Gracias, Robert Tulio. ¿Cómo está usted? Muy buenos días, Robert.
12: Buenos días, te llama. Eso queda 3-1 ganando Colombia.
0: 3-1 gana Colombia, gracias. Albita, muy buenos días, Candela, feliz fin de semana, Dios los bendiga. Lorita Alzate dice para participar, para ustedes, que gana Colombia, para ella. Osvaldo dice feliz día, familia Candela. El tío James Alberto, mi familia, muy buenos días, por acá reportando con un poquito más de frío. Ayer, dice por acá, un poquito más de frío que ayer. Colombia 2-1 gana. Hola, hola, primita, primita, ¿cómo amaneció, prima?
13: Hola, mi familia Candela, buenos días, buenos días. Hola, primo Diego, ¿cómo me le amaneció? Prima. No lo voy a decir porque ya todo el mundo lo sabe, no solamente yo, ya todos.
0: Todos, ¿sí?
13: Hola, señora, esa es la información, don Duber, buenos días, buenos días.
0: Buenos días.
13: Y un maravilloso fin de semana para todos. Gracias, y no me primita. Diga más. Chao, muchachos.
0: Chao, primita. Felices hoy porque juega nuestra selección Colombia 6:41, pero vamos a ir a la realidad de nuestra vida, los hechos. En materia de noticias que vamos a compartir con todos ustedes, familia Candela.
14: Cuando te enteras de lo que pasa en el norte del valle y el eje cafetero, dices: ¡No me diga más! ¡No me diga más! Lo escuché en Candela 95.1.
15: Somos un solo corazón, una sola bandera, dejemos por un momento nuestras diferencias, cualquiera que sea, y enviemos nuestras buenas vibras a los muchachos de la selección que ponen en alto el nombre de nuestra Colombia. Mucha fuerza positiva, hoy somos un solo corazón y disfrutemos en paz. Muchos besitos y abrazos, dice Blanquita Duque, muchas gracias por su mensaje. Participando esta mañana, quien no me diga más, y vamos al adelanto de las noticias que ha pasado en las horas más recientes. Informaciones que llegan del eje cafetero, el Valle del Cauca y el sur occidente del país.
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15: Consternación en el municipio de Sevilla y sus alrededores tras el asesinato de un reconocido comerciante. Los perpetradores del crimen quemaron el vehículo de la víctima y dejaron un mensaje intimidatorio.
0: Mucha atención, familia Candela, que un hombre y una mujer fueron baleados en el municipio de Florida. La dama falleció en un centro de salud.
15: Gran angustia vivió una familia nortevallecaucana tras la desaparición de una joven, de una mujer joven en la ciudad de Cartago.
14: ¡No me diga más!
0: ¡Cayeron los mangos! Cayeron los magos, perdón, los mangos no, los magos del paseo millonario. Los sujetos tienen detención domiciliaria y sin embargo salían a delinquir. Los capturaron cuando llevaban secuestrada a una dama. Ya les vamos a decir dónde sucedió esto.
15: Final trágico tuvo un joven que fue arrollado por una tractomula en la línea.
0: Un hombre murió tras caer de un séptimo piso.

0: en un edificio de la ciudad de Cali.
1: ¡No me diga más!
0: Alias El Flaco fue asesinado en el municipio de Santa Rosa de Cabal, en el departamento de Risaralda. Una familia perdió su vivienda durante incendio registrado en Mistrató. La comunidad lidera una campaña para ayudarla.
1: ¡No me diga!
0: A propósito de llamas, un incendio consumió un vehículo en carretera troncal de Occidente en el departamento de Caldas. El conductor, por fortuna, resultó ileso. Bueno, y otro caso es el de la menor de Adara. Recordarán ustedes, la pequeña de 3 meses, que fue remitida a la ciudad de Cali para cirugía, pues ya entró a cirugía. Sigue la cadena de oración por la pequeña. Más adelante le vamos a contar sobre este detalle. Además de una situación que se presentó en carretera del Valle del Cauca, de unos sujetos salieron a hacer de las suyas. Ya la policía nos explicará detalles. En materia deportiva, Diego.
2: 15 minutos. Australia, que no se veía como papita para el oro para España, pero al final sí fue papita para el oro. 3-0 le ganó España a Austria. Perdón, Australia no, a Austria. 3-0. Portugal, el chip del balón, mostró que el jugador de Croacia sí tocó al final. Polémica, porque el árbitro había dado 10 minutos. Iban casi 12 y medio y nada que pitaba al final del partido. Cuando llegó el empate de Croacia, pero alcanza a rozar el balón. Y el jugador que se entró estaba fuera de lugar, jugador de Croacia. Así que le dieron el marcador a favor de Portugal, que ahora pues deberá enfrentar compromiso ante España. Suiza le ganó 2-0 a Argelia. ¿Será nuestro rival? ¿Ustedes qué dicen? Suiza-Colombia. Colombia hoy a partir de las 8:30 p.m. frente a Ghana. Argentina estará jugando ante Cabo Verde. Será el segundo compromiso del día, porque el primero lo estarán realizando a la 1:00 p.m. Australia frente a Egipto. Mañana se inicia el Tour de Francia, contrarreloj por equipos. Ya les vamos a decir igualmente en información deportiva cuáles son los colombianos que estarán en este evento ciclístico, el más importante por etapas, el Tour de Francia. Programación este fin de semana también del fútbol local. Y ¿sabe qué? Me dieron una noticia. La cancha de la dicha va a desaparecer. Creo que serían los últimos compromisos, últimos partidos que se jueguen allí en la cancha de la dicha.
0: ¿Van a ser que la urbanización la dicha o qué?
2: Sí, parece ser que van a ser unos apartamentos o algo allí de vivienda, también unas casi, bodegas.
0: Casi siempre es el final de las canchas en Cartago. Bueno, y en todas partes.
2: En todas partes, señor. Esos terrenos planos los utilizan para construcciones. Así que una nueva cancha desaparece en nuestra ciudad. Se venían llevando a cabo eventos deportivos, compromisos deportivos. Entonces, al parecer, entonces esta cancha desaparece. Llegamos a las 6:47 p.m. 6:47 p.m. familia Candela. Bienvenidos a No Me Diga Más. Participa la familia Candela. ¿Cuál es la cumbia que se disfruta? Y su marcador, si quiere dar su marcador. Pero es para usted. Solamente para usted. Buenos días, familia Candela. Bendecido día para todos. El marcador. Hoy 2-1 gana Colombia, dice Daisy. Cata, hola, Cata Montenegro, muy buenos días, ¿cómo amaneciste?
3: Hola, familia Candela, ¿Cómo están?
0: Estás
3: Espero
0: tú?
3: Que todos estén súper, súper bien.
0: ¡Ah, María!
3: Y felices porque vamos a ganar.
0: Hay
3: que decretarlo,
0: Sí, decretémoslo.
3: Bueno, quiero enviarles un saludo muy especial a Melinda y hermosa familia de la familia Montenegro Mape de Los Ángeles. Y también, pues diría yo que quedaría 2-0 ganando Colombia.
0: 2-0 ganando Colombia.
3: Dios quiera que sí.
0: Así será.
3: Muchas, muchas bendiciones. Yo acabo de llegar de trabajar a descansar.
0: Bueno, un buen sueñito.
3: No, Dios quiera que gane Colombia. Feliz tarde. Un abrazo gigante a todos.
0: Bueno, que descanses, Cata. Que disfrutes del buen sueñito. Hola, María.
4: Buenos días, Candela. Colombia hace 2 goles.
0: 2 goles.
4: 2-1. Yo también hago parte de la familia Candela.
0: Bueno, gracias, Rodri. ¿Cómo estás? Buenos días.
5: Buenos días, familia Candela. A ver, gusta un disco que llama La Cumbia de las Corcholatas.
0: Ah,
5: y bien. Hoy quedamos 2-1 ganando Colombia. saludo para la Mancha Amarilla, muchas gracias.
2: La cumbia de las corcholatas, vamos a buscarla. La profe Marta, muy buenos días, profe.
6: Muy buenos días, mi familia Candela.
2: ¿Cómo está usted,
6: profe? Bueno, hoy juega nuestra selección Colombia. Hay que estar todos ahí atentos a ese televisor. Y aquellos van a ganar. Y mi marcador es 1-0. Y para participar en el tema de hoy,
2: señora,
6: la cumbia chola.
2: Cumbia chola, chola es.
6: Les deseo un feliz día. Espero que hayan amanecido muy bien. Diego Duber, María E. Un abrazo fuerte para todos y con mucho ánimo hoy. Un abrazo fuerte. Los escucho todos los días. Familia Candela, no me diga más.
2: Aquí está su cumbita chola. La cumbia chola chola es.
7: La cumbia chola, cumbia chola chola es. Es un ritmo tan bueno que debes saber bailar.
2: Anita, buenos días, Anita, ¿cómo amanece?
8: Buenos días, familia Candela. Para opinar sobre el marcador de Colombia, Colombia gana hoy 2-1. Con brujería y todo le vamos a ganar a Ghana. Yo también hago parte de la familia Candela.
2: ¿Usted va a hacer brujería? ¿Usted va a hacer brujería? Con brujería y todo. Doña Lucía, muy buenos días, mi querida familia Candela. Gracias, doña Lucía, por el reporte de sintonía. Hola, Lili, buenos días.
9: Muy buenos días, mi familia Candela, de aquí del Parque Lineal. Para la polla de hoy, 2-1 ganando Colombia. Yo también soy de la familia Candela.
2: Muchas gracias, hay 51 minutos. Vamos al desarrollo de las noticias. Don Duber Tavares, que ha preparado este primer bloque para compartir con la familia Candela, enterarnos qué ha pasado, qué ha sucedido en las últimas horas en nuestra región, en nuestra ciudad, en el país y en el mundo entero. La pausa y venimos con el desarrollo de las noticias.
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2: Seis cincuenta y un minutos, 6:51.
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0: Bueno, un hombre identificado como Gildardo Peña, a quien le decían Tato, le quitaron la vida de manera violenta en el municipio de Sevilla, en el norte del departamento del Valle del Cauca. Sucedió el crimen en zona rural de esta localidad, ha generado consternación no solo en ese municipio sino en sus alrededores, donde era muy reconocido por su actividad comercial, especialmente como caballista que organizó los eventos, las cabalgatas de Caicedonia, de Sevilla. Las autoridades iniciaron ya las investigaciones para tratar de esclarecer el crimen de esta persona, en el que además los perpetradores quemaron el vehículo en el que se desplazaba la víctima, no quemaron el cuerpo. La persona le quitaron la vida, luego procedieron a incinerar el vehículo, pero además dejaron un panfleto, un mensaje intimidatorio allí. De acuerdo con informaciones que se han conocido alrededor del caso, dice que por meter paramilitares en esa región, es lo que pues tienen que empezar a investigar también las autoridades. Ya son 9 los homicidios en lo que va corrido este 2026, sobre todo en la última semana, la semana anterior y esta semana también. Desde el fin de semana, la situación especialmente muy violenta en el municipio de Sevilla. Varios crímenes, distintos sectores, parte urbana, parte rural, lo que ha generado preocupación entre los habitantes del Balcón Cafetero, como le llaman a esta localidad, ubicada en nuestro norte del departamento, en límites con el Quindío. Investigan pues el asesinato de Tato Gildardo Peña. Un hombre y una mujer, a propósito de hechos violentos en el Valle del Cauca, fueron baleados en el municipio de Florida. Los dos fueron llevados a un centro asistencial y ella, la dama, falleció cuando era atendida por los galenos. Michelle Muñoz fue la víctima.

0: un ataque sicarial, se desplazaban en un vehículo cuando les dispararon. Hugo, que fue el hombre que quedó herido, se encuentra con pronóstico reservado, también desde luego en un centro asistencial. Mientras tanto, el personal del CTI, la policía judicial, están investigando el caso. El levantamiento del cuerpo sin vida lo realizaron y lo llevaron posteriormente a la morgue de Palmira. Una gran angustia vivió una familia norteguayicaucana tras la desaparición de una mujer joven en la Villa de Robledo. Ayer publicaron la imagen, estaban pidiendo por todos lados, las redes sociales, los medios de comunicación, pues compartir la información relacionada con Ana Sofía Herrera, quien había salido en la mañana y no había aparecido ya por allá por la noche. No se sabía de su paradero. Pero en horas de la medianoche, ya pasada la medianoche, mejor dicho, esta madrugada, ya se estaba reportando también que había aparecido la joven. ¿En qué circunstancias? No se sabe. Eso normalmente no lo dan a conocer ni la familia ni las autoridades. Anita, como le llaman cariñosamente, en sus descripciones o las descripciones de búsqueda indicaban que unos meses atrás se había desempeñado como administradora del albergue de la Asociación Defensora de Animales ADA en la ciudad, como un punto de referencia en su momento cuando estaban publicando la búsqueda de esta dama. Hay una cadena de oración que está creciendo y que se espera se unan muchísimas personas por la salud, por el estado de Adara. La menor de 3 meses, recordarán ustedes que la mamá se encadenó a la puerta de entrada a la EPS Cosalud, la sede que tiene aquí en la ciudad de Cartago. Adara necesitaba una cirugía de manera urgente y nada que podía la EPS hacer la remisión, como también está pasando con tantos pacientes de la nueva EPS. No solo Cosalud, nueva EPS y otras. Y otros traumatismos que está generando. Por ejemplo, en el Hospital San Jorge están cerrando las puertas a pacientes de la nueva EPS después de unos 70 mil millones de pesos en deuda que tienen desde la nueva EPS con el Hospital San Jorge de la ciudad de Pereira. Así, en ese orden de ideas, el famoso sistema de la salud en Colombia que hoy tienen dificultades a muchas familias, pues una de estas era el caso de la familia de Adara. La pequeña estaba programada para entrar el miércoles a cirugía el 1 de julio, pero parece que hubo una dificultad, hubo una emergencia y fue necesario postergar la cirugía y fue para el día anterior. Ayer ingresó a cirugía, estaremos pendientes a ver qué más información nos entregan desde la capital del departamento del Valle del Cauca, donde llevaron a Adara gracias a las gestiones que se realizaron desde la Villa de Robledo y a la divina providencia que permitió que por lo menos tenga esa opción de luchar, de seguir luchando esta pequeña de 3 meses ya allá en un quirófano, en una no muy fácil cirugía. Bueno, mejor dicho, son varias cirugías a las que tienen que someter a esta pequeña. Estaremos pendientes, seguiremos preguntando sobre su estado de salud. Y para terminar este bloque de noticias, vamos a escuchar a la policía de Risaralda, la policía metropolitana, porque cayeron los magos del paseo millonario. 2 sujetos que figuraban con detención domiciliaria, pues tenían allí su brazalete o su dispositivo de control, porque deberían estar en la casa y no en la calle, y sobre todo delinquiendo. Es que salieron fue a delinquir. ¿Qué estaban haciendo? Pues aprovechaban para causar un secuestro exprés. Es decir, por horas, mientras le quitaban las pertenencias y sobre todo vaciaban las cuentas de las víctimas, sobre todo mujeres, pues retenían a las personas durante varias horas. Luego las dejaban por allá en la zona rural, por ejemplo, hacia la Florida. La Policía Metropolitana realizó un operativo y en pleno centro de la capital risaraldense, mientras estos sujetos se desplazaban en un vehículo, llevaban contra su voluntad a una dama, pues fueron interceptados. Esto dice la Policía Metropolitana al respecto.
1: Los del Paseo Millonario en Pereira, vinculados a más de 20 casos bajo esta modalidad, alias Fercho el Barroso y José, dos integrantes de una organización de paseo millonario quienes tenían brazalete electrónico del IMPEC y cumplían pena domiciliaria por otros delitos. Estas personas, a través del falso servicio de transporte público, intimidaban a mujeres, las obligaban a entrar a los vehículos, a despojarlas de sus pertenencias, celulares, joyas, y además de exigirles que consumieran sustancias psicoactivas. Con una operación del GAULA, la Policía Metropolitana y el CTI, logramos la captura de estos dos integrantes. Estaban haciendo un paseo millonario mientras tenían a una mujer secuestrada al interior de un Spar color gris. Esas dos personas tienen que responder por secuestro simple y otros delitos. Además, esta es una estrategia contra la extorsión y otros delitos en la ciudad de Pereira. Continuamos dándole resultados a la Metropolitana de Pereira y protegiendo la ciudad.
0: Bueno, más adelante otras noticias. Siguiente bloque informativo de No Me Diga Más. Cerramos aquí esta parte de noticias.
2: Bueno, señor, muchas gracias. Don Duber Tavares, a toda la familia Candela que sigue participando con el tema del día. Hoy el tema del día relacionado con las cumbias. ¿Qué cumbia me bailo para que compartamos hoy el compromiso de la Selección Colombia? Y también, pues, si ustedes quieren, si ustedes lo desean, si quieren participar con su polla, su marcador para hoy el compromiso de la Selección Colombia, pues lo pueden hacer. Recuerden que no estamos hoy jugando a... No tenemos polla para hacer algún premio al final, ¿no? Si ustedes quieren, lo pueden hacer, familia Candela, dicen, mi marcador es tal y listo. Ya dejan ahí su marcador para hoy la Selección Colombia, que juega a partir de las 8:30 de la noche.

0: de la Sonora Dinamita y las cumbias de Lisandro Mesa. Cualquiera, cualquier cumbia de esa gente. Que tengan excelente día.
1: Ah, buena señora.
0: Pertenezco a la familia Candela.
1: Cualquiera, por ejemplo, una cumbia de un buen loco.

0: Buenos días, Diego y Don Duber. Hoy Colombia ha ganado 2-1. Dice por acá Fabiola, muchas gracias, Fabi. Luz Adriana, muy buenos días Luz Adriana.
1: Don Duber, muy buenos días. Reportando sintonía acá, Barimel, que sí, Dieguito.
0: Señora.
1: La niña María C, buenos días.
0: Buenos días.
1: Para participar en el tema del día de hoy.
0: Señora.
1: Colombia 2-1, 2-1 ganando Colombia.
0: 2-1 ganando Colombia.
1: Que tengan un excelente día, bueno, Duber, Dieguito y Mariana, la niña María C. Yo también hago parte de la familia Candela, Luz Adriana Largo, acá en el que sigue.
0: Gracias, Joanita, desde la Orquídea nos dice, hola, muy buenos días, feliz fin de semana. La Polla 2-1 gana Colombia. Me bailó la burrita y los nubarrones de Pastor López. Son cumbias. ¿Con cuáles temas hoy vamos a celebrar el triunfo de la Selección Colombia, familia Candela? ¿Con cuál éxito? Hoy después del partido nos los bailamos todos. Samuel Murillo, qué marma.
2: Muchachos, hoy me la gozo con la cumbia del monstruo del cuarteto imperial. Y hoy gana Colombia 2-0. 2-0 vamos a ganar hoy. Es un equipo duro, pero Colombia también es un equipo duro. Allá deben de estar pensando lo mismo.
0: Cierto.
2: Colombia gana.
0: No les dejaron
2: Colombia
0: dormir.
2: Gana, le gana a Ghana. 2-0.
0: Hágale pues, papá, que después del partido, después del triunfo, ¿con qué cumbia nos fuimos de celebración, Dorita?
3: Buenos días, mi gente Candela.
0: Hola.
3: Mi marcador para hoy es 2-1 ganando Colombia.
0: 2-1
3: ganando. Que Dios los bendiga para participar en la rifa.
0: Recuerden que nosotros no estamos haciendo polla. Simplemente ustedes dan su marcador. Muy buenos días, familia Candela. Colombia gana 2-1. Dice Paulita. Y ya tiene ahí los mascoticas. Vea, Paulita con las mascoticas vestiditas ya. Con camiseta y ahí. Gafas de la Selección Colombia. La gafa.
4: Es el monstruo que hace.
0: Claudia Patricia dice: muy buenos días. Ganamos 2-1. El monstruo en la cumbia. Por acá está María Nelsi. Hola, María Nelsi.
5: Buenos días.
0: Señora.
5: La canción. La cumbia del amor.
0: Luego
5: parte de la familia Candela.
0: Listo, muchas gracias. Ella se disfruta la cumbia del amor.

0: Uruguay, el triunfo de nuestra selección Colombia ante Ghana. ¿Qué más, José Albeiro?
1: Candela, buenos días, Candela.
0: ¿Qué más, mijo?
1: ¿Cómo amanecieron? Bendiciones super para Candela, bien, los locutores, la Mancha Amarilla de Cartago. Candela, aquí va a participar en la polla. Cuenta. Colombia, ganamos hoy 2-1. 2-1, si Dios quiere.
0: Listo, hágale pues.
1: Buen día y bendiciones para todos.
0: Amén. Soy en la lejanía. La polla de ustedes. Buenos días, familia Candela. Hoy, el marcador 3-0 ganando Colombia. Que tengan un feliz día. Full recargas. Lau dice muy buenos días, familia Candela. Colombia 3-2. Luis Aimer. Porque se oye el din-dun de tu corazón. La fecha de este domingo se va a jugar en el Estadio Municipal. Ah, bueno, señor. Si este fin de semana los equipos que faltan por pagar la inscripción, no sé. Si este fin de semana los equipos que faltan por pagar la inscripción, ¿será que no se colocan al día? ¿No se volverá a programar hasta que no se pongan al día? Ah, bueno, señor. Entonces toda la fecha se traslada de la dicha para el estadio. Ahorita en la sección de

0: Deporte me acuerda, mijo. Luis Aimer. Hola, nena, buenos días.
1: Hola, muy buenos días, mi nombre es Candela.
0: Buenos días.
1: Hola, nena, y acá la Unión.
0: ¿Qué más, nena?
1: Mi marcador para hoy es 3-1 ganando nuestra querida selección. Les deseo que tengan un excelente día y que Dios los bendiga.
0: Bueno, señora.
1: Y si ellos tienen el brujo, nosotros tenemos a Dios.
0: Ah, y oiga, el pues, sí, oiga, pues. Ella lo ha dicho, y así será. Ya llegamos a las 7 minutos, familia Candela, 7 de la mañana con 7 minutos. El tema del día hoy es ¿con cuál cumbia se disfruta usted hoy el juego, el compromiso de la Selección Colombia? ¿Con cuál cumbia vamos a bailarnos hoy? Después del triunfo de la Selección Colombia, su marcador, si lo quiere dar, nosotros no estamos jugando, no estamos premiando, pues, que a los que acierten el marcador, no, hoy no tenemos polla.
2: Y el mío, porque yo se une.
0: Porque mañana no hay programa. Ya volveríamos el lunes. No, por eso no vamos a hacer polla. 7 minutos en la mañana.
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0: 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Llegamos a las 7 de la mañana con 8 minutos.
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2: Y no me diga más, tema del día hoy, las cumbias, llega don Alfredo Gutiérrez.

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1: Hola,
0: buenos días. No me diga más.
2: 7:16, 7:16, familia Candela, avanzamos en esta mañana de viernes. Estamos en el fin de semana.
3: Sí, sí, Colombia, sí, sí, Caribe, sí, sí,
2: Colombia. Hoy juega nuestra Colombia, nuestra tricolor colombiana. Para, prepara y compara, Janesita, ¿cuál es tu éxito de cumbia que vas a disfrutar y el marcador si lo quieres dar también?
4: Buenos días, aquí pues en la arenera con mi esposo Raúl elaborando la morcilla y mi hija Yay Juliet.
2: Que le quede bien rica.
4: Por el tema de hoy.
2: Señora.
4: Hoy gana Colombia 3-1. Gana 3-1 Colombia. Ganando Colombia con potesivismo. Hacerle pues fuerza a nuestra selección. Sí, sí, Caribe, sí, sí, Colombia. La cumbia que me voy a bailar esta semana es Pasitos para Bailar.
2: Pasitos
4: para saludarlas bailar. A todas y a todos. Listo, Dios los bendiga.
2: Pues, compro con pasitos. Está por acá Víctor, desde la Unión. Víctor, ¿cómo vamos?
5: Buenos días, Candela.
2: Hola, Víctor.
5: A mí me gusta una cumbia.
2: ¿Cuál?
5: Estamos prestados, elegante. El marcador para hoy 3-1.
2: ¿Cuál?
5: A mí me gusta una cumbia. Estamos prestados, elegante. El marcador para hoy 3-1, ganando la selección. Y no me diga más.
2: Listo, papá. Muchas gracias por hacer parte de la familia Candela con los Medina.

0: Desde la Unión Valle de Toro, Roldanillo. Saludos para todos ustedes, familia Candela. Luis Hernando dice: hola Candela, muy buenos días, mil bendiciones. Un saludo a mi esposa Nidia Díaz. Nidia Díaz Salomón, que la amo mucho. Dice que el marcador para él 4-1. Ganando Colombia. Está por acá María.
1: Buenos días, familia Candela.
0: Buenos días.
1: El marcador para hoy es la polla. Eso queda 1-1.
0: 1-1.
1: 1-1, empatado.
0: Listo, Maru.
1: Muchas gracias.
0: Gracias por hacer parte de la familia Candela. Va a tocar acelerar este mensaje porque tiene como 5 minutos.
2: Good morning, familia Candela. Diego Duber, buenos días, muchachos. ¿Cómo vamos? ¿Bien o no?
0: Ponemos más rápido.
2: Oiga, Diego Duber, es aburrido el niño porque hoy es sin festivo. Salí a descansar sin festivo. No va a poder tomar compota 3 días. Hoy se ve el partido y cuando abra los ojos ya es lunes. Ay, ay, ay. Bueno, ojalá la selección Locombia haga algo y pase. Vamos a ver cómo les va a los muchachos. Un saludito a mi señora madre que está en sintonía de Candela, la mejor, que Dios la bendiga. Tengo un excelente día. Un saludito a la tía Lotaria en Alcalá, que Dios la bendiga. A don Luis en la 116. No sea tan hierbito mi muchacho. Diga, ¿con qué cumbia me va a disfrutar yo el partido hoy si gana Locombia? Amor prestado del grupo Arce. También hago parte de la familia Candela y no me diga más, reportando sintonía de Villanueva Casanareñores.
0: Villanueva Casanareñores.

0: Manzanares. Este muchacho que le iba a pagar el almuerzo hoy, eso me dijo que le iba a pagar el almuerzo hoy, pero usted está muy lejos, hermano. Martica, hola, Martica.
1: Hola, Candela, reportando sintonía, Maus. El partido de hoy queda 1-0, ganando Gama, Colombia pierde.
0: Oiga, pues, ella dice que gana. Le gana Colombia. Margarita de Palo Solo. Hola.
2: Buenos días, mi familia Candela. ¿Cómo estás amanecieron? Tú? Feliz día para todos ustedes allá en la mesa. Mis niños, mi marcador es 2-1 para Javier, mi esposo. Y 3-1 para el mío, ese es el voto mío. Y a mí me gusta la cumbia... Las corcholatas. No es como uno recordar el chocolatico, corcholata. Y mijo, la verdad es que uno hay veces que necesita de una ayuda de una persona. Digamos, hay personas que se ven muy mal y no ocupan a otra persona, pues porque por una parte les da pena. Pero uno va y les hace el favor, como dice usted, se les aparece el angelito. Está muy bien, uno hace el favor, nos ayuda en lo que más pueda. Pero hay unos que son tan desagradecidos que no paga uno ni voltearlos a mirar.
0: Cierto.
2: Feliz día, bendiciones bueno. Para todos ustedes allá.
0: Gracias.
2: Que Dios me los bendiga.
0: Amén, que así sea. Un abrazo para usted, grande totote. Margarita de Palo Solo, ya también se refería a la frase de don Duber Tavares, hoy que nos entregó esta frase. Oiga, esa cumbia de las chocolatas que le han solicitado, pues ya la... La han dicho, la verdad, yo no la conozco, pero vamos a escuchar un pedacito a vida.
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0: A ver, espérenme, ¿con eso qué es?
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0: Oiga, pues, que con puras
3: corcholatas. Luego, las eché en una bolsa y las enterré. Y ahora las acabo de sacar para

0: Easy.
1: Sí, así se llama el grupo. ¿Sí? Estaba mirando por ahí. Eso tiene una letrota.
0: No, me imagino.
1: Una letrota.
0: Ahí se la pasa. Tin, tin, tin, tin.
1: Que son corcholatas, según una definición, tapas de cerveza, por ejemplo. Son las que sellan botellas y básicamente como de cerveza.
0: Y ahí se la pasa.
1: Sí, no, no, una letrota. Vamos, más adelante algo dicen.
2: Puras corcholatas.
0: Pura chocolate. Pura chocolate. Y ya. Sí, pero que es que ya lo han dicho varias
1: veces. Corcholatas. No, nada que ver con chocolate ni nada. Corcholatas.
0: Es de corcho.
1: De corcholatas. Una lata de corcho.
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0: Con razón no está en el sistema. Ay, ay, ay. Con razón no está en el sistema, Dios mío bendito. Las corcholatas, familia Candela. Ya llegamos a las 7:23. Lo que sí llegan son las noticias.
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0: Don Duber Tavares, saludo para el DJ Davis. Davis, pues. Le tocó, ese era el turno de hoy, Davis. Un abrazo para Davis, que también hace parte de la familia Candela. Lucerito de Gabriel Mesa, hágale pues, ahorita le programamos ahí, Lucerito de Gabriel Mesa. 7:23, noticias a esta hora nos presenta don Duber Tavares.
1: Muchacho de 19 años fue víctima de un accidente, fue arrollado por un vehículo pesado el pasado lunes festivo en carretera del eje cafetero en la famosa línea John Eric Yara Cortés, tolimense, nacido en su capital, en la capital del Tolima, en Ibagué, caminaba por el sector conocido como Lavaderos, a la altura del kilómetro 9 sobre la vía La Línea, que comunica Calarcá con Cajamarca, cuando se produjo el incidente. El muchacho iba a cumplir 20 años el próximo 8 de julio. Yara Cortés lamentablemente murió en circunstancias que tienen que investigar las autoridades. Un hombre murió tras caer de un séptimo piso, esto en un edificio de la capital vallecaucana. Pudo haberse tratado de una acción voluntaria, es decir, que decidió lanzarse. Sin embargo, pues eso es lo que tienen que determinar las autoridades. Ocurrió en un edificio perteneciente al interior de una unidad residencial que está ubicada en la carrera 80.

0: 26 con calle 54. Según la información preliminar, este suceso lamentable ocurrió en las horas de la mañana del día anterior, jueves 2 de julio. Esto generó una rápida reacción por parte de los vecinos del sector, quienes inmediatamente alertaron a los organismos de socorro, a la Policía Metropolitana. Funcionarios de estas entidades llegaron hasta el lugar de los hechos para acordonar la zona, atender la situación y hacer el levantamiento del cuerpo del hombre que perdió la vida. Los agentes de criminalística de la policía se encargaron de recopilar todos los elementos probatorios que serán dirigidos a las investigaciones recientemente abiertas, que se encargarán de establecer lo que realmente sucedió. Aunque la persona registraba algunos signos vitales cuando el hecho fue reportado a las autoridades, pues en el momento en que llegaron las autoridades, el sujeto ya había fallecido, lo que impidió que fuese trasladado a un centro asistencial para que desde luego recibiera la atención. Investigan entonces qué pasó. ¿Fue un accidente? ¿Fue una acción voluntaria? ¿Fue provocado? Investigan las autoridades. Alias El Flaco fue asesinado en el municipio de Santa Rosa de Cabal en las últimas horas. La víctima presentaba 3 impactos producidos con arma de fuego. Ocurrió en el barrio La Trinidad y aunque el presunto responsable logró escapar, las autoridades recuperaron un arma de fuego que será clave para avanzar en la investigación. La víctima respondía al nombre de Adalber de Jesús Galeano Castillo, 32 años, reconocido con el alias del Flaco. Lo asesinaron la noche de este miércoles anterior. Tras el ataque, los uniformados de la policía desplegaron un operativo en los alrededores y encontraron un morral abandonado. En su interior estaba un revólver que presuntamente utilizaron para cometer el crimen. Las investigaciones también permitieron establecer que Galeano Castillo había integrado un grupo delincuencial conocido como las Araucarias, una estructura desarticulada por las autoridades por allá en el año 2021 y que se dedicaba al expendio y comercialización de estupefacientes. Una familia perdió su vivienda durante incendio registrado en Mistrató. La comunidad lidera una campaña para ayudarla. Una familia, integrada por un niño, una niña y sus padres, quedó en condición de vulnerabilidad tras perder por completo su vivienda y todas las pertenencias en el incendio registrado el miércoles en la vereda Guapa, corregimiento San Antonio del Chamí, que pertenece al municipio de Mistrató. De acuerdo con la información suministrada por la comunidad, la emergencia consumió totalmente la vivienda, dejando a la familia sin ropa, sin muebles, sin enseres ni elementos básicos para la subsistencia. Entre tanto, las autoridades avanzan en la investigación para establecer las causas que originaron este incendio. Cerramos este bloque de noticias en No Me Diga Más. Más adelante otras noticias.
1: Bueno, señor, muchas gracias, don Duber Tavares. Ya llegamos a las 7 de la mañana con 28 minutos en No Me Diga Más, 7:28.
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1: Ya llegamos a las 7 con 29 minutos, familia Candela, 7 de la mañana con 29 minutos.

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1: No me diga más, 7:37 a.m, familia Candela, 7:37. ¡Candela! Avanzamos en este viernes, es fin de semana. Hoy juega nuestra selección Colombia. Tema del día, ustedes con qué cumbia sabrosita. Ferney dice que el marcador es 2-0. ¿Con qué cumbia esa sabrosa va a festejar el triunfo de nuestra selección Colombia? Julián, por acá está con nosotros. Juli, buenos días.
2: Muy buenos días, familia Candela.
1: ¿Qué más? Buenos
2: días, mañana para todos. La polla para hoy es 2-0 ganando nuestra selección Colombia. Con brujos y brujos vamos con todo a conquistar este mundo. Un bendecido día para todos.
1: Listo, papá, muchas gracias por ser parte de la familia, solo éxitos. Claudita dice buenos días, Claudia Díaz. El tema del día, la cumbia de los Mirlos. Cumbias andinas, ahí que allá se disfrutan las cumbias. Cumbias andinas. Buscársela por acá un pedacito, pues, a buscársela por aquí. De los Miglos, cumbia andina, la cumbia andina.

0: Y dice también, yo hago parte de la familia Candela, solo éxitos, gracias a Patricia Díaz. Se lo disfruta con las cumbias andinas. Ah, ya vamos a armar la rumba después de triunfo de la Selección Colombia. Mañana hay que madrugar entonces. Está para acá, Yuji, hola.
1: Buenos días, familia Candela, soy Maximiliano para...
0: Hola, Maximiliano.
1: Marcador de...
0: Colombia.
1: De Colombia.
0: Sí.
1: 2-1 ganando Colombia.
0: 2-1 ganando Colombia.
1: No me diga más.
0: Gracias, y eso, qué bonito. Maximiliano. Con Yuji, hola, Noé Clavijo.

0: Muy buenos días.
1: Buen día, familia Candela. Espero que tengan un lindo y hermoso día. Mi marcador para hoy es 1-1. ¿Y qué escucho yo? Candela, Candela, Candela. Que Dios los bendiga hoy y siempre.
0: Bueno, Candela. Muchas gracias. Fernandito dice que belleza de música, hombre. Muchas gracias. Jorgito, Jorge Mario Rubio.
2: Buenos días, familia Candela, para participar en la polla de Colombia. Hoy gana 1-0, le gana.
0: Bueno, María Noelia, buenos días.
3: Buenos días, familia Candela.
0: Hola.
3: Duber, un bendecido día.
0: ¿Cómo les va?
3: Para participar en el tema del día, cumbias que me encantan, la de Alfredo Gutiérrez y la Sonora Dinamita. Y mi marcador para hoy, 2-1, ganando Colombia. Bueno, Dios los guarde siempre. Gracias.
0: Bueno, señora, muchas gracias a usted. También por hacer parte de la familia Candela, el DJ Davis. Él no sabe eso. Él no sabe de cumbias. Quiere dar su marcador, lo puede dar con todo gusto. Y el tema del día hoy es: ¿con cuál cumbia vamos a celebrar hoy el compromiso de nuestra selección Colombia cuando ganemos? Mario Calderón.
4: Candela, buenos días, familia.
0: Hola, Mario.
4: Saludos de aquí desde el Cairo, Valle, por una vereda. El retiro. Hoy, viernes, vamos todos a la cancha. Yo. Nos lo bailamos con la cumbia de los trapos.
0: Cumbia de los trapos.
4: Yo soy. Yo hago parte de familia Candela.
0: Listo, papá, pero se está subiendo, es una loma, mijo. Cuidado, pare, ya, descanse un ratico por allá. Va para el barranco ahí, siéntese un momentico. Anar Villegas, hola, buenos días.
5: Familia Candela.
0: Buenos días, Anar.
5: La cumbia es la cumbia camposana.
0: Cumbia
5: y bueno, y mi polla para hoy.
0: Sí.
5: 2-1. Ganando Colombia, el primer gol se lo metemos al brujo.
0: ¿Al brujo?
5: Y de una, ¡boom! Derriba a la brujería. Ese se lo dedicamos a él. Porque yo también hago parte de la familia Candela.

0: Hola, hola, buenos días, Soreli, buenos días.
1: Hola, buenos días desde Chile.
0: Desde Chile está Soreli.
1: Soy venezolana, pero voy a Colombia. Colombia hoy 3-1, gana Colombia. Yo también hago parte de la familia Candela.
0: La, gracias.
1: Besos, abrazos.
0: Gracias, Soreli. Ella es venezolana, pero le va a Colombia y está desde Chile. Es venezolana, está en Chile y vota por Colombia. Colombia gana 3-1, dice Mauricio. Saludos para Mauricio desde Fusa. Yo Ramón Pelar 24-7. ¿La está tirando piscina o no, mijo?
2: Familia Candela. Y yo me la gozo con. Y yo soy a la pipiripao. Con la pipiripao. Y no me diga más.
0: Listo, papá. Muchas gracias ahí para ser parte de la familia Candela.

0: Marcador de Colombia hoy, si lo quieren dar. Si ustedes quieren estar, decir su marcador. Recuerden que no estamos jugando a la polla. ¿Y con cuál éxito de la cumbia? Hoy vamos a celebrar el triunfo de la Selección Colombia. Albertico, buenas, buenas.
1: Buenos días, familia Candela.
0: Yo, Alberto.
1: Colombia gana hoy 3-1.
0: 3-1.
1: La mejor cumbia para celebrar hoy es Los Habanales.
0: Los Habanales.
1: Buen día, familia Candela.
0: Listo, papá, muchas gracias. Lo escuchamos completico con Carlos Vives y Ryan Castro. Pero el original de Los Corraleros de Majagual.

0: día de hoy, la conga de la India Melillará. Yo hago parte de la familia Candela. Y para el partido de hoy queda 3-1, ganando Colombia.
1: Listo, muchas gracias. Marta Cecilia, por acá también con nosotros.
2: Hola, muy buenos días, familia Candela. Mi marcador para hoy es 3-1, ganando Colombia.
1: Gracias, Denise, hola, ¿cómo estás tú?
3: Buenos días, hola Dieguito, buenos días mi dúo.
1: Hola,
3: 2-1, y vamos con toda. Hoy aquí en Zaragoza, pantalla gigante. A ver todos el fútbol.
1: Listo, pa, nos vimos. Hola Mari, ¿qué tal? Muy buenos días, doña Mari.
4: Buenos días, mi familia Candela, ¿cómo muy amanecieron? Espero que hayan amanecido muy bien.
1: Sí, señora.
4: Que pasen un hermoso día, María E, Dieguito, Don Uber y toda la familia Candela.
1: Gracias, doña
4: Mari. Hoy me voy con la cumbia de Lisandro Mesa, la cumbia del amor.
1: La cumbia del amor, listo. Doña Mari, un excelente día igualmente para usted. También hace parte de la familia Candela. Ave María, si esto lo motiva a uno para sacar el pañuelo, mija. Y venga, venga y lo movemos. Sarita Gómez dice, hola, buenos días, Candela. Mi marcador 2-1, ganando Colombia. Dieguito también está desde Cerro de Puerto Asís. 3-1, gana Colombia. Camilo, hola, ¿qué tal? Buenos días, Camilo.
5: Buenos días, familia Candela. El marcador del partido hoy es 2-1.
1: Gana Colombia, listo.
6: Soy en la lejanía.
1: Arlex, ¿qué tal? Buenos días.
7: Hola, familia Candela, muy buenos días.
1: Buenos días.
7: El marcador para hoy, 2-1, ganando Colombia. Y la cumbia de Lucerito de Gabriel Mesa. Muchas gracias, un hermoso y precioso día les deseo.
1: Listo, mi hermano, muchas gracias.
6: Y el mío, porque yo.
1: Luz Aleida está por acá con nosotros.
8: Buenos días, familia Candela, para participar en el tema de hoy.
1: Señora.
8: Yo me los bailaría con la cumbia del monstruo.
1: La cumbia.
8: Mi marcador para hoy, 2-1, ganando Colombia.
1: Bueno,
8: tengan,
1: señora,
8: un lindo y maravilloso día, familia Candela.
1: A ustedes también, un hermoso día. Gracias por estar ahí conectados a la familia de los Solo Éxitos.

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1: Ya llegamos a las 7:47, 7:47 en No Me Diga Más. Avanzamos en esta mañana de viernes, familia Candela.
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1: Llegamos con hechos noticiosos a esta hora de la mañana a través de los 95.1 y www.candelaestereo.com. La noticia que se presentó en la troncal de Occidente. Incendio que consume un vehículo en carretera de troncal de Occidente en el departamento de Caldas, en el que el conductor salió ileso. La emergencia la atendieron unidades del Cuerpo de Bomberos Voluntarios de Anserma y de Viterbo, que trabajaron de manera conjunta para controlar las llamas. De acuerdo con la información entregada por el comandante de bomberos, Carlos Alberto Castrillón, el incendio habría sido ocasionado por un cortocircuito. Un vehículo particular terminó consumido por las llamas hacia las 9:30 de la noche del miércoles 1 de julio en carretera troncal de Occidente a la altura de la vereda Chapatá, sector Caulla. De acuerdo con la información entregada por el comandante de bomberos, Carlos Alberto Castellón, el incendio habría sido ocasionado por un cortocircuito en el automotor. Se movilizaba únicamente el conductor, quien logró salir a tiempo y resultó ileso en este suceso que se presentó en carretera de la troncal de Occidente. Llegamos a las 7:49, 7:49, el departamento de policía Valle se permite informar que en la madrugada de este viernes 3 de julio de 2026 se registró un hecho de afectación al transporte de carga en la vía que comunica a Buga con Buenaventura,

0: a la altura del sector conocido como Bendiciones. De acuerdo con la información preliminar, un tractocamión que cubría la ruta Buenaventura Yumbo fue interceptado por varios hombres armados, quienes obligaron al conductor a detener la marcha y posteriormente incineraron el cabezote del vehículo. El conductor resultó ileso. De acuerdo con la información de las autoridades, en este sector tiene incidencia el grupo armado organizado ELN a través del Frente Luis Carlos Cárdenas Arbeláez. La Policía Nacional adelanta las labores de verificación de los hechos y mantiene en presencia en el corredor vial, en coordinación con la Armada Nacional, con el fin de garantizar la seguridad de los usuarios e identificar y judicializar a los responsables de este acto criminal. El Departamento de Policía Valle reitera su compromiso con la seguridad en los corredores viales e invita a la ciudadanía a suministrar información que contribuya al esclarecimiento de este caso a través de la línea de emergencia 123 o a la línea contra el crimen 314. 358-7212 bajo absoluta reserva. 751, en No Me Diga Más.
1: La Policía Nacional del Departamento del Valle del Cauca se permite informar que en horas de la madrugada de este viernes 3 de julio se registró un hecho de afectación al transporte de carga en la vía que comunica Buga con Buenaventura, a la altura del sector conocido como Bendiciones. De acuerdo con la información preliminar y el relato del conductor de la tractomula, el cual cubría la ruta Buenaventura-Yumbo, fue interceptado por varios hombres armados quienes lo obligaron a descender del automotor y posteriormente incineraron el cabezote del mismo. El conductor en este momento se encuentra ileso. De acuerdo a nuestras investigaciones e información preliminar, en este sector se tiene incidencia del grupo armado organizado ELN a través del Frente Luis Carlos Cárdenas Arbeláez. La Policía Nacional reitera su compromiso e invita a todos los actores viales y personal y personas de la comunidad a denunciar cualquier afectación que incida en nuestros corredores viales a la línea 314-358-7212. 314-358-7212.
0: Muy bien, ahí estaba la general Sandra Rodríguez, comandante del Departamento de Policía del Departamento del Valle, reiterando esta invitación para que la ciudadanía pues haga la respectiva denuncia, absoluta reserva. También vamos a escuchar al general o a la general Sandra Rodríguez, comandante de la Policía del Departamento del Valle, bueno, en esta intervención que ha realizado por parte de la policía en el departamento del Valle del Cauca, gracias a ella y a la oficina de prensa que nos hace llegar esta información. Vamos al departamento del Quindío, porque investigan el accidente que le costó la vida a un adulto mayor, que era natural del departamento del Valle del Cauca. Las autoridades judiciales y de tránsito, en cabeza de la Fiscalía General de la Nación, avanzan en las investigaciones necesarias para establecer las circunstancias que rodearon el accidente de tránsito que le costó la vida al señor Arnovio Muñoz, de 76 años de edad. El ciudadano fue arrollado por un automotor en el centro de la capital quindiana. De acuerdo con el reporte oficial, el señor Arnovio se desplazaba por la carrera 23 con calle 17 y cuando intentó cruzar la que es conocida como la avenida Los Camellosos, fue arrollado por una motocicleta. Del adulto se supo que era natural del municipio de Restrepo, Valle del Cauca, porque ya pues pero ya lleva muchos años radicado en el departamento de El Quindío, donde habitaba en el sector conocido como La Playa, en el barrio Patio Bonito de Armenia. Y se conoció además que cuando estuvo en edad de trabajar se desempeñó como agricultor, especialmente como recolector de café. En el cementerio Colina de La Paz del municipio de Dos Quebradas, los familiares le brindaron el último adiós a María Alejandra Giraldo García, la mujer de 36 años, que falleció en la ciudad de Pereira, departamento de Risaralda, el pasado domingo 28 de junio, en horas de la madrugada. El deceso de la ciudadana, que según los primeros reportes fue por causas naturales, ocurrió en las instalaciones del Hospital San Jorge, a donde habría ingresado por graves quebrantos.

0: salud. Sin embargo, el fallecimiento inicial no fue certificado como natural, debido a que esta persona se encontraba en condición de habitante de calle, y por lo tanto se desconocía con exactitud los motivos de su muerte. Fue por ello que desde dicho centro médico, el caso fue reportado a la Policía Nacional de este departamento para que se realizaran las debidas coordinaciones y esclarecer este hecho que se presentó en el departamento de Risaralda. De este modo, fueron los agentes del Laboratorio Móvil de Criminalística del Cuerpo Técnico de Investigación CTI, que estaban en turno, quienes se encargaron de la inspección técnica del cadáver y su traslado hacia la morgue de la capital risaraldense. Allí, inicialmente, fue registrado como un cuerpo no identificado, CNI, debido a que no portaba ningún documento y a que nadie se había acercado para reconocerla. En este sentido, los funcionarios del Instituto Nacional de Medicina Legal y Ciencias Forenses le practicaron la correspondiente necropsia y luego, por medio de cotejos dactilares y verificaciones en coordinación con la Registraduría Nacional del Estado Civil, lograron obtener sus datos. Posteriormente, se dieron a la tarea de ubicar a sus seres queridos para que de esta manera pudieran llevar a cabo sus honras fúnebres. De María Alejandra se supo que era natural del municipio de Circasia, donde nació el 12 de mayo del año de 1990. Las personas que a diario la veían y con quienes trataba, principalmente en el sector de San Diego, en Dos Quebradas, dicen que era una persona tranquila, amable y que no le hacía daño a nadie, a pesar de su difícil condición. Afortunadamente dieron con sus familiares y le dieron cristiana sepultura a esta mujer. 7:57, 7:57, cerramos este bloque de noticias en No Me Diga Más.
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0: Y avanzamos con cuál cumbia usted se disfruta este viernes, este fin de semana, familia Candela. Los vamos a seguir escuchando. 7:57. Llegan para acá los blancos con esas cumbias.

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1: Hola, buenos días.
0: No me

0: No me diga más, no me diga más, familia Candela, no me diga más. Ya llegamos a las 8 de la mañana con 6 minutos, 8, 6 minutos. Avanzamos en esta mañana de solo éxitos, las cumbias. ¿Con qué cumbias el tema del día? ¿Con qué cumbias se disfruta usted? Hoy el compromiso de la Selección Colombia a partir de las 8:30 de la noche. Cuando estemos ya festejando, familia Candela. Así que vamos a seguir conectados con todos ustedes. Igualmente los que nos quieran dar el marcador, los que nos quieran dar el marcador de la Selección Colombia. Nosotros no estamos con la polla el día de hoy, pero ustedes si quieren dar su marcador con todo gusto, aquí los escuchamos, familia Candela, vamos a escuchar su marcador. ¿Cómo cree usted que va a quedar la Selección Colombia? El 316-470-4083, Cristian, por acá está con nosotros. Cristian, ¿qué tal? Muy buenos días.
1: Buenos días, familia Candela.
0: Hola, hola.
1: Para hoy es 2-1, perdiendo Colombia.
0: 2-1, pierde Colombia.
1: Y la cumbia es palomitas de maíz de Cumbia Calle. Buen día, familia Candela.
0: Listo, papá, muchas gracias. Pero esa de Cumbia Calle, no la tengo, mi viejo, no la tengo de Cumbia Calle. Pero esta es la original, ¿no? La escucho a tiempo. Alvarito, ¿cómo vamos, Alvarito?
2: Candela, Alvarito. Muy buenos días. Mi marcador para hoy, Alvarito, es Colombia ganando 2-1. Hago parte de la familia Candela.
0: ¡Qué nombre! Candela, venciada. ¿Qué dice por acá Jorge? De la Vela.
3: No se vayan a quemar, no se vayan a quemar.
0: Ya quemaron
3: prende
0: mucho
3: la vela, la cumbia, prende la vela. 3-1 ganamos hoy, 3-1. Bueno, feliz día, Dios me lo bendiga a todos ustedes.
0: O de la tota mombocina, ¿cuál de los dos es esta? Prende la vela, de Alberto Gutiérrez. O de la toto, la mombocina también está por acá. Ya.
4: Que la cumbia
0: va,
4: pide candela.
0: Es más movido.
4: Pide candela, el matale.
0: Ahí llegó ella bailando. Blanquita, hola, ¿qué tal? Buenos días, ¿cuál es tu cumbia?
5: Buenos días, familia Candela. Esa señora que dijo que pierde Colombia, ¿es que no es de Colombia o qué?
0: Ah, quién sabe.
5: ¿Es de ella de Ghana o qué?
0: Seguro.
5: Pero para mí, Colombia gana 1-0.
0: Para ella pierde, tranquila. Buen día, familia Candela. Hoy disfruto con la canción El Paso de la Cumbia de Gabriel Romero. Un abrazo, Diego y Duber, dice por acá Janecita. Gabriel Romero, El Paso de la Cumbia. Vamos a escuchar a Omar si lo encontramos por acá. Gabriel. Paso, no el paso y no paso, solamente pasito. Saludo para el doctor Carlos Arturo Quintero. Que a esta hora está sintonizado el doctor Carlos Arturo Quintero por carreteras de este norte del Valle del Cauca, el eje cafetero. ¿Para dónde vamos, doctor Carlos Arturo Quintero?
6: Cumbia.

0: Bueno, para acá más oyentes. Está ella, María Doris. Hola, ¿cómo estás?
1: Mi familia Candela.
0: ¿Cómo te va, María Doris?
1: Esperando que hayan amanecido muy bien con la bendición de Dios y que tengan un excelente día hoy.
0: Sí, señora.
1: Un saludito para María E, para Dieguito y para Don Uber.
0: Gracias por el saludito.
1: Hoy mi cumbia es el monstruo de la cumbia. Yo también hago parte de la familia Candela.
0: Ella se lo disfruta con el monstruo de la cumbia. Y también el calor de la cumbia.

0: Esperancita, por acá, muy buenos días, reportando sintonía, mil bendiciones, Esperancita. Fanny, del barrio Guayabal, dice que Colombia gana 2-1. María Rendón, ¿qué tal? Buenos días, María.
1: Hola, familia Candela, muy buenos días.
0: Buenos días.
1: Para opinar sobre el tema, la cumbia que más me gusta, Amor Prestado del grupo Arza.
0: Arce.
1: Y cómo queda el partido hoy, hoy ganamos, hoy gana Colombia, nuestra selección, hay que hacerle mucha fuerza. Queriendo Dios, hoy ganamos 1-0, ganando 1-0. Colombia.
0: ¿Por qué les gusta tanto esos amores prestados? ¿Por qué? Marielly, hola, buenos días.
2: Cumbia pauriente, bailémonos esa pues, muchachos, hágale pues, póngale pues ritmo a esto.
0: Hágale pues.
2: Y solo porque hoy es viernes.
0: Y el cuerpo lo sabe, dice por ahí.
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0: Con ese amor prestado nos vamos a bailar esta cumbia oriente.
4: Yo quería tocarme una cumbia para la oriente, para la michelita.
5: De Colombia, con mucho gusto para ti, chino.
0: Sandrita, ¿cómo te va? Muy buenos días, Sandrita.
6: Buenos días, familia Candela. Yo me la gozo con cumbia calle.
0: Cumbia calle también. Listo, vamos a ver para acá, Rubén.
7: Buenos días, mi nombre es Rubén Quintero y el marcador queda 1-0 ganando Colombia, mi patria querida. Que tengan buen día.
0: Listo, muchas gracias.

0: Más oyentes a través del 316-470-4083. Chucho, Chucho.
1: Familia Candela, Chucho Roa, reportando sintonía y con la ponderosa Plaza Central de Mercado La 20. Esta, hoy y este fin de semana nos los bailamos y nos los tomamos con la cumbia de diciembre de Rodolfo Aicardi, porque hoy Colombia gana, a Ghana le gana 3-1. 3-1 es el resultado para hoy, a refrescarlo con las cervecitas. Yo también hago parte de la familia Candela.
0: Hoy se adelanta diciembre, así como se nos adelantó el lunes. Después del triunfo de la Selección Colombia, se adelanta diciembre hoy. 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Por acá está el amigo David Morales.
2: Candela, buenos días.
0: ¿Qué más, papá?
2: Para participar en la polla.
0: Señor.
2: He ganado solo en Colombia.

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2: Avanza esta mañana de viernes, fin de semana, juega nuestra Selección Colombia. Avanzamos también con más hechos noticiosos. Don Duber se me fue a unos exámenes médicos, por eso no lo escuchan desde las 7:30 de la mañana. Bueno, familia Candela, la Policía Nacional capturó a presunto responsable de hurto en el municipio de Belén de Umbría, departamento de Risaralda. En desarrollo de los planes de control y patrullaje urbano, la Policía Nacional logró la captura en flagrancia de un hombre de 30 años de edad por su presunta participación en un delito de hurto. La acción operativa se consolidó en la avenida Belén de Umbría, transversal novena de este municipio, gracias a la oportuna e inmediata denuncia de la víctima. El procedimiento se activó cuando un ciudadano alertó a las patrullas sobre un sujeto que momentos antes habría sustraído un costal lleno de aguacate de su propiedad. En zona rural, para luego huir en una motocicleta. Con las características físicas y de vestimenta suministradas, los uniformados desplegaron un plan de búsqueda y localizaron al presunto implicado en el casco urbano. En el instante en que transportaba el bulto de la fruta, con la supuesta intención de comercializarlo. Ante el señalamiento directo del afectado, quien manifestó su voluntad de interponer la denuncia formal, los uniformados procedieron a la lectura de los derechos del capturado. El ciudadano quedó a disposición de la autoridad judicial competente, donde se le definirá su situación legal. Los organismos del municipio de Marambato, occidente de Caldas, atendieron una emergencia en una mina de la población. Los socorristas expresaron que los hechos se presentaron en el sector de El 6, donde un trabajador de 33 años de edad presentó calambres y dolor en las extremidades. Agregaron que se realizó la valoración, el monitoreo de signos vitales, por lo que se trasladó al centro médico de la localidad. Ya llegamos a las 8 de la mañana con 18 minutos, 8 de la mañana, 18 minutos, familia Candela, hallan sin vida a reconocido ingeniero de sistemas en la ciudad de Pereira. Autoridades investigan las causas del fallecimiento. La comunidad de el barrio Providencia, en la ciudad de Pereira, lamenta el fallecimiento de Julián Mauricio Gordillo Mejía, un reconocido ingeniero de sistemas y técnico especializado en reparación de computadores, cuyo cuerpo fue hallado al interior de su vivienda, luego de varios días sin que se conociera su paradero. De acuerdo con la información preliminar, familiares y vecinos comenzaron a preocuparse al no verlo desde el pasado 26 de junio. Con el paso de los días, un fuerte olor proveniente del inmueble ubicado en la calle 21 con carrera 19B motivó el llamado de las autoridades. Hasta el lugar llegaron unidades de la Policía Nacional y del Cuerpo de Bomberos, quienes ingresaron a la vivienda y encontraron el cuerpo del hombre de 61 años de edad. Posteriormente, funcionarios del CTI de la Fiscalía realizaron la inspección técnica y traslado del cuerpo a medicina legal para la respectiva necropsia, procedimiento que permitirá establecer la causa exacta del fallecimiento. Según el reporte inicial de las autoridades, durante la inspección no fueron encontrados indicios visibles de violencia. Asimismo, se conoció que Julián Mauricio tenía antecedentes médicos relacionados con diabetes y enfermedades cardíacas, además de haber sido sometido meses atrás a una cirugía de corazón abierto, por lo que una de las hipótesis apunta a una posible muerte por causa natural. 8 de la mañana con 20 minutos, 8 en la mañana 20 minutos en No Me Diga Más.
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1: Continuamos con la participación de los oyentes de la familia Candela, que a esta hora están conectaditos, que a esta hora siguen conectados con nosotros.
2: Lisandro, yo quería el tocarme una cumbia para el oriente, para la michelita.
1: Y participamos del tema del día, ¿con cuál cumbia? Hoy en el tema musical de los viernes. Hoy la cumbia, vivimos sabrosito la cumbia. Después de las 8:30 de la noche juega nuestra Selec. Y después de las 10:30 no nos vamos a ir a largue, no. Ni a definición desde el punto penal, eso lo ganamos en los 90 minutos y celebramos con las cumbias.
3: Buenos días, familia Candela, de acá de Maús.
1: ¿Qué hubo, mijo?
3: A participar en Apoya. Hoy gana Colombia 2-0. 2-0 ganando Colombia
1: listo,
3: hoy.
1: Listo, papá, 2-0, dice él.
4: Ahí se portaba.
1: Hola, Daisy, ¿qué más viene?
5: Buenos días, familia Candela.
1: Buenos días.
5: Las cumbitas de hoy, la danza de los Nilos. El partido queda 2-1 ganando Colombia. Colombia aquí haciendo la morcilla con mi esposo y mis hijos escuchando aquí. Candela, Candela, solo éxito.
1: Eso, muchas gracias. María, muchas gracias, mi hermano. Vivianita, Viviana Reola.
6: Buenos días, familia Candela. La polla es Colombia gana, el otro pierde.
1: El otro
6: Colombia
1: pierde.
6: 3, el otro 0.
1: Listo. La selección de Ghana pierde hoy con nuestra selección Colombia.
7: Está subiendo, es una loma, amigo.
8: Buenos días, familia Candela.
1: Hola.
8: Hoy queda 2-0. 2-0 ganando listo. Colombia. Feliz día, la mesa directiva de Candela.
1: Les recordamos que no estamos premiando, no estamos, simplemente ustedes dan el marcador, por lo que lo quieran dar, pero al final digan, yo gané, yo di el marcador. No, hoy no, hoy no. Sí vamos a entregar la boleta que juega hoy de la rifa de Ramón y el bono del día de hoy, pero no estamos jugando a la polla. Hola, Pacheco.
9: Buenos días, familia Candela.
1: ¿Qué va, Pacheco?
9: Bien, todo bien. Marcador hoy.
1: Sí.
9: Para mí, a ver, eso queda 1-1 y se van a penal. Colombia gana 3-2.
1: 120
9: penal. Quedan 1-1. Yo también hago parte de la familia Candela.
1: Listo, mi hermano. 120 minutos de juego, dice Pacheco. Y desde el punto penal a sufrir. Ulises Jaramillo.
10: Candela, buenos días.
1: ¿Qué más,
10: Ulises,
1: hermano?
10: Ulises Jaramillo, bien. Acá desde Santiago de Chile. Gana desde Colombia 2-1.
1: 2-1.
10: Y un disquito de Rano Jaro Guarahuacos. Sí. Cumbias bonitas.
1: Listo, papá.
10: Gracias, Candela.
1: Listo, mi hermano. Un abrazo para usted que también hace parte de la familia Candela de los Solo Éxitos. Y nos fuimos para Cartagena. Oiga, este muchacho se lo disfruta. Con los Guarahuacos. Cumbia en Cartagena.
11: Hola, Luz Estela. Candela, muy buenos días.
1: ¿Cómo te va?
11: Hoy la polla es 2-1 ganando Colombia.
1: 2-1 gana
11: Está
1: Colombia.
11: Está la cumbia latina para hoy.
1: Está la cumbia latina.
11: Yo también hago parte
1: cumbia
11: de la familia Candela. Soy Luz de aquí, el barrio Ortez.
1: Luz.
11: Para felicitarlos por el excelente programa.
1: Gracias,
11: cumbia
1: Luz.
11: Cumbia latina.
1: La cumbia pauriente, así se llama.
12: Hola, muy buenos días, Candela. Para reportar sintonía desde aquí, desde Anserman Valle, del barrio Palermo. Para participar en la polla del día. Colombia 2, gana 1. Y un disquito bien bueno, Arbolito, del grupo Néctar. Y yo hago parte de la familia Candela.
1: ¿Listo, mi hermano?

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1: 8:32, familia Candela. 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Bueno, familia Candela, vamos a seguir, vamos a sacar para acá unos audiecitos que todavía tenemos pendientes. Bueno, tenemos muchos, muchos oyentes de la familia Candela. Pero vamos a ver hasta dónde alcanzamos, a ver hasta dónde alcanzamos, porque venimos con toda la información deportiva también. Lorenita, hola.
2: Buen día, mi gran familia Candela.
1: Hola, Lore.
2: Mi Duber, mi Diego, mi María, que tengan un hermoso y un excelente día, y la gran familia Colombia. Hoy el marcador es 2-0 perdiendo la selección Colombia.
1: 2-0. Gracias. Ah, bueno, señora. Muchas gracias a Lorenita, que también hace parte de la familia Candela. Mafalda, hola, ¿cómo te va?
3: Buenos días, familia Candela. La cumbia para celebrar hoy es Yo me llamo cumbia. Y el marcador, 1-0 ganando Colombia.
1: 1-0, listo. Esa es la cumbia con la que vamos a celebrar hoy. Entonces, el marcador de nuestra selección Colombia para ella que gana. Gana 1-0 el marcador del oyente de la familia Candela. 316-470-4083, los últimos mensajitos por acá. Está también Natalia, nos dice, reportando sintonía, hoy gana Colombia 2-0. Alejito, buenos días, Alejo, ¿cómo te va?
4: Buenos días, familia Candela. Mi marcador para hoy es 2-0 ganando Colombia. Y la cumbia, Tormentos de Rodolfo Icardi. Y un saludo para todos esos personajes. Dios los bendiga.
1: Listo, ¿y para cuáles van los personajes, hermano? ¿Para todos los tormentosos o qué? Un abrazo para usted también. Gracias por ser parte de la familia. Solo éxitos. Edgar, estamos desde Puerto Caldas, Edgar. ¿Qué más, Edgar? Buenos días, papá.
5: Buenos días, buenos días. Buenos ¿Qué más, días. Mijo? ¿Cómo ha estado, familia Candela?
1: Muy bien.
5: Aquí le reporto sintonía de la chatarrería.
1: De la chatarrería.
5: El marcador para hoy, Colombia.
1: Sí.
5: 2-1 ganando.
1: 2-1.
5: 2-1 ganando.
1: Listo, mi hermano.
5: Y si puedes colocar cumbia Marbella.
1: Cumbia Marbella, listo, mi hermano. Muchas gracias por ser parte de la familia Candela.

0: María Martínez también está desde Puerto Caldas. Nos dice: buenos días, familia Candela, para el tema de hoy con la cumbia de Pastor López. La cumbia de Pastor López, vea esta pues. Marbella, ahí como dijo el señor. 2-1 gana Colombia. Mil bendiciones, dice María. Que nos llevamos al tío a bailar todas las cumbias con Fénix de Juego. Por acá, ¿quién?
1: Buenos días, familia.

0: Candela.
1: Buenos días.
0: La cumbia para hoy es Carmen. Se me perdió la cadenita. Y mi marcador para hoy es 2-0, ganando Colombia. Gol de Lucho Díaz.
1: Gol de Lucho Díaz, listo. Beatriz, desde Alcalá también está con nosotros. Hola, Beatriz.
2: Mi marcador para mi Colombia 4-0, la cumbia favorita mía es...
1: Uy, Beatriz, no te escucho nada. Pasitos para bailar, me parece que le entendí para pasitos para bailar. ¿Quién anda por acá?
3: Don Duber, don Diego.
1: ¿Olé?
3: ¿Cómo amanece don Duber, don Diego?
1: Don Duber está...
3: Amigo, muy buenos días de parte del gremio de las bochetas de aquí de Cartago. Un saludo especial para todos. Mijo, hoy es la cumbia sanjuezana. Colombia gana 2-1.
1: Listo.
3: Dios los bendiga a todos.
1: Listo, mi hermano, muchas gracias por ser parte de la familia Candela. Solo éxitos. Ladycita, ¿cómo te va? Buenos días.
4: Buenos días, Candela.
1: Hola.
4: Yo me iría con el disco de la cumbia de hoy y es de Ojitos de León. Oito, y el marcador queda 1-0 ganando Colombia.
1: Gracias, Aura.
5: Hola. Buenos días, mi familia Candela.
1: Doña Aura.
5: La cumbia que me gusta para bailar es el monstruo de la cumbia. Y el marcador para mí quedan 3-1 ganando Colombia.
1: Bueno, señora Glorita Galeano, el marcador es 2-0 gana Colombia. Lorena Rocío dice por
6: acá. Hola, familia Candela, aquí desde el Puntal del Sabor con la trompona, digo, la patrona y mis compañeras para participar en la polla. 2-1 ganando Colombia. Lorenita, siempre es bien sintonía.
1: Gracias, Mauro.
7: Buenos días, familia Candela.
1: Hola, Mauro.
7: Colombia hoy queda 4-2.
1: Respétale, ok.
7: Y para bailar y me los gozo con las tres Marías. Yo también hago parte de la familia Candela.
1: Pero hermano, ¿cómo así? Con todas tres lo va a gozar.
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1: cariño. Está por acá, Jorladi de Dianserma.
9: Muy buen día, familia Candela.
1: Hola,
9: hoy me voy a gozar el triunfo de Colombia con la cumbia Colombia, tierra querida. Muchas gracias, que tengan buen día.
1: Listo, muchas gracias a ustedes también por hacer parte de la familia Candela.
8: Tres Marías.
1: Colombia, tierra querida. Juega nuestra selección Colombia hoy, 8:30 de la noche. ¿Ya tienen la camiseta puesta? Está Carmencita, hola.
10: Muy buenos días, familia Candela. El marcador para hoy es 2-1 ganando Colombia. Yo también escucho Candela.
1: Eso es bonito. Está por acá Janier, hola, buenos días.
11: Buenos días, familia Candela.
1: ¿Qué más, hermano?
11: Hoy queda el marcador 5 para Colombia, 0 para Ghana.
1: 0 para Ghana.
11: Hoy el brujo tienes que comer esa bienestarina. Que la vamos a hacer es comer.
1: Listo, mi hermano, muchas gracias. El Joe por acá. ¿Qué dice el Joe?
12: Buenos días.
1: ¿Qué más? Bonilla.
12: El marcador para hoy. Colombia 5.
1: 5.
12: Gana 0.
1: Gana
12: 3 goles de Lucho Díaz.
1: 3.
12: Y 2 de Córdoba. Yo sé Córdoba. Por qué se lo digo. Ay, solo éxito.
1: Ya le mandaron la información a los poderes, le dieron a Bodilla, a Lucero.
13: Buenos días, mi familia Candela. Yo me disfruto con los hermanos Medina y la polla de hoy.
1: Sí.
13: A ver, 3-1 ganando Colombia.
1: 3-1 gana Colombia.
13: Que tengan buen día, mi familia Candela, desde Anserma.
1: Listo, Lucero, muchas gracias. Rodrigo, ¿qué más, Lucero?
14: Buenos días, familia Candela.
1: Lucero y Rodrigo.
14: Para participar hoy en la polla. Hoy gana Colombia 2-1.
1: 2-1.
8: Duele, duele.
1: 2-1 dice el que gana Colombia. Bueno, vamos. Acá con los ultimitos. Hola.
15: Lo del tema del día. Yo me llamo Cumbia.
1: Nelly, hola Nelly, ¿qué tal?
16: Mi familia Candela, buenos días.
1: Hola Nelly, buenos días.
16: Mi marcador para hoy, yo digo que hoy empatan.
1: Hoy empatan. No, pero
16: puede ser 1-1. Y la cumbia, el pájaro campana.
1: Pájaro campana, listo, muchas gracias. 1-1 en los 120 minutos, ya desde el punto penal. Que gane el que menos errores cometa. 8:40.
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1: Llegamos con la información deportiva, familia Candela, a propósito de hoy, de fecha del Mundial.

0: 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Bueno, ayer la selección de España le ganó 3-0 a Austria, compromiso que se llevó a cabo ayer en 1:00 p.m. Portugal, con polémica decisión al final. El árbitro había añadido 10 minutos. Iban casi 13 minutos y señor, nada que acaba el partido. Y nada que acaba, y los de Portugal, vea, desesperados, ¿qué? ¿Por qué, señor, no acaba el partido? Y les empataron. Pero el balón tiene un chip. Y el jugador de la selección de Croacia, pues lo tocó, medio lo rozó. Y marcó ahí que lo había tocado. Y eso habilitaba al hombre que estaba en fuera de lugar, quien se entró para que viniera el empate. Polémica hoy entonces en este compromiso entre Portugal y la selección de Croacia.
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0: A última hora, a las 10 de la noche, Suiza enfrentó a la selección de Argelia y ganó la selección de Suiza 2-0. Espera rival entre la selección de Colombia y Ghana, la selección de Suiza. Esta tarde, a partir de 1:00 p.m, Australia enfrenta a la selección de Egipto. Argentina a las 5:00 p.m, se mide a Cabo Verde. Y nuestra selección Colombia a las 8:30 p.m, estará midiéndose ante la selección de Ghana. Ya ustedes han dado su marcador. De igual manera, mañana también tendremos actividad en lo que respecta al Mundial de Fútbol. Ya cerrando estos 16avos de final, porque este próximo domingo ya estaremos en octavos. Canadá frente a Marruecos. Ah, bueno, octavos ya mañana, ¿no? Paraguay ante la selección de Francia. Será a las 4:00 p.m. Tendremos entonces este compromiso entre la selección de Paraguay y la selección de Francia el día de mañana, familia Candela. 8:42 p.m. 8:42 p.m. En el plano local, pues, la fecha que estaba programada del torneo que se cumple en la cancha de la dicha, ahí por el antiguo Confandi, se va a desarrollar toda la jornada en el estadio municipal. Toda la jornada se va a cumplir en el Estadio Municipal Santa Ana. Entonces tendremos la fecha de este domingo. Se va a jugar toda en el Estadio Municipal. Los 5 partidos desde las 8:00 a.m. Entonces en el estadio. Este domingo, Jay Moto se enfrenta a Trazo Gaia. El Cairo a las 10:00 a.m. Frente a Offside, 10:17. Rifa Ciudad Cartago frente a Calipán a las 12:00 p.m. A las 2:00 p.m. este domingo en la cancha o en el Estadio Municipal Cimarrones, Casa Grande, Anserma. Y a las 4:00 p.m, compromiso de cierre, Senderos de Paz La María, frente a Tito Sport. También tendremos actividad allí en la cancha de San Cheche, el torneo de fútbol que patrocina la rifa de Ramón. Para que ustedes estén muy pendientes, entonces también desde las 8:00 a.m, tendremos actividad entonces también ahí en la cancha de San Cheche, desde muy temprano, con la programación de fútbol, la programación de fútbol en la cancha de San Cheche. Y mi amigo por acá de La Pava, ¿a dónde está, hombre, de La Pava? Gran final Copa de Verano, también nos dicen por acá. 2:00 p.m, Carmenza Delgado enfrenta a la cantera. Carmenza enfrenta a la cantera, tercer y cuarto puesto, este domingo en La Platanera. 2:00 p.m, Carmenza Delgado frente a la cantera, y a las 4, Milán Fútbol Club frente a la Arenera. La gran final. Este domingo 5 de julio, la cancha de, ahora sí, gracias mi hermano, Carlitos de La Pava. Tendremos entonces programación, eso es tabla de posiciones, goleadores. Domingo 5 de julio, es la programación del domingo 5 de julio, o hay otra, vamos a mirar por acá, domingo 5 de julio. Bueno, ese domingo 5 de julio, a partir de las 6:00 p.m. en la cancha de San Jerónimo, envíos para allá, enfrente al Ciprés. A las 7, Real Santa Ana, Toldillo Fútbol Club. A las 8:00 p.m, Titanes, enfrente a Master Fútbol Club. Y a las 9, Los Viejos, frente a Los Tigres. También en la cancha de San Jerónimo. Gracias a todos ustedes, gracias por ser parte de la familia Solo Éxito, la familia Candela. Y bueno, vamos a cerrar la información deportiva, igualmente hablándoles del Tour de Francia, que ya también está para iniciarse el día de mañana con la contrarreloj por equipos. Tendremos el Tour de Francia, ¿cuáles son los colombianos que van a estar en el Tour de Francia? Entre ellos Egan Bernal. Tendremos a 5 colombianos en el Tour de Francia.

0: Así que desde mañana viviendo la contrarreloj por equipos, la crono por equipos, para conocer el primer líder de este gran evento, inicia en España. El Tour de Francia, vivirlo hasta el 26, el Tour de Francia, que arranca en firme del 4 al 26 de junio, o perdón, de julio, realistas de las diferentes escuadras a nivel mundial en el Tour de Francia. Es la más importante al lado del Giro de Italia y la Vuelta a España. A la competencia acudirán 5 colombianos: Harold Tejada, de La Astana; Sergio Luis Higuita, igualmente de La Astana; Ibner Rubio, del Movistar Team; Fernando Gaviria, del Caja Rural; Egan Bernal, del equipo Ineos. El máximo favorito para ganar la ronda gala es el esloveno Pogačar, que buscará su quinto título en el Tour de Francia. Desde mañana estaremos viviendo entonces el Tour de Francia también, a la par del Mundial de Fútbol. Cerramos la información deportiva en No Me Diga Más.
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0: Llegamos con la sección de cumpleaños, familia Candela, sección de cumpleaños, quienes están ahí de cumple. Nos envían notica de voz, mensaje de texto. Nos escuchan los oyentes que no pudimos escuchar, son muchos los oyentes que no pudimos escuchar. En el tema del día, cantidad de oyentes, gracias. Feliz cumpleaños para Cristian Tacón. Cristian Tacón en Santa Ana Norte, que Dios lo bendiga, que le dé muchos años más de vida al lado de toda la familia y demás personas que te quieren. Felicitaciones, Tacón, de parte de Joanita. Le está deseando mil felicidades al popular Tacón. O así es el apellido, Joanita. ¿Quién más está de cumpleaños? Quienes ya enviaron el saludito de cumpleaños, por favor, colóquenle un puntico para que vuelva y me llegue, porque entre tantos mensajes se nos ha perdido. Saludo para Andrea, dice por acá: felicidades, Andrea, en tu cumpleaños, que Dios te bendiga, de parte de Natalia y todas las compañeras de trabajo en el municipio de La Unión.
1: Bendición de mamá.
0: Por acá me han enviado un saludito de un cumpleaños de un niño que está el próximo, ¿qué? O es mañana, pero se me perdió.
1: Mucha felicidad.
0: Vuelve y envíelo. El que envió el saludito de cumpleaños para la personita que cumple mañana, creo, o el domingo. María Noelia, saludo de cumpleaños. María Noelia, ¿quién está de cumpleaños?
2: Don Diego, muy buenos días. Por aquí de nuevo, vea, para un saludito de cumpleaños para mi nieta Sara Camila.
0: Sara Camila
2: Sánchez Vélez, que ella se encuentra cumpliendo 11 añitos, que la 11. Queremos mucho, que la felicitamos y que Dios me la colme de muchas bendiciones.
0: Bueno.
2: Gracias, don Diego.
0: Para tu nietecita, mil felicidades. Mil felicidades. Lorena, hola.
3: Un feliz cumpleaños para la compañera Jennifer. Mi gordadella, de parte de las compañeras y la patrona. Y de parte de Lorenita, su compañera, que compra muchos, muchos más.
0: Bueno, señora. Dianita Pérez nos dice: hola, puedes enviar el enlace para el grupo de clasificados. Ah, bueno, eso ya se ha cerrado. Ya no tenemos grupo de clasificados. Envíe tu clasificado y con todo gusto después de las 9 de la mañana te lo vamos a comunicar por acá. ¿Quién está de cumpleaños, Marlene?
4: Candela, para desearle un feliz cumpleaños a una amiga hermosa que está cumpliendo años hoy. Que Dios la bendiga y Dios la cuide. Ella sabe quién es. Bueno, feliz cumpleaños, amiga. Dios te bendiga, Dios te cuide. Y aquí por tocarla, Marlene.
0: Marlene, para la amiga.

0: A todos los cumpleañeros del día de hoy, mil felicidades, que los cumplan muy feliz, que disfruten de este día maravilloso. Ya lo encontré por acá. Hola, muy buenos días. Me saludan a mi hijo, porfa, que cumple años mañana. Se llama John Emerson Parra, de parte de la mamá, que lo amo mucho. John Emerson, de parte de su señora madre, doña Carla.
1: Bendición, bendición de mamá.
0: Porfa, me pasé el mío, Shirley. Listo, vea, sí. Si lo enviaron tempranito y no traía el mensajito de cumpleaños, se nos pierde. Hola, buenos días.
2: Buenos días, les habla Shirley Segura, del barrio Arenera, para saludarlos a Mayo Hernández y a Yané y a Raúl, que están haciendo el amor sella en este momento. Y la cumbia que vamos a escuchar hoy para celebrar es Amor Prestado de los Arce. Un amor prestado, no quiero tener.
0: Ah, pero no la salud de
2: quiero
0: cumpleaños.
2: Que tú seas siempre mía nomás. Y hoy quedamos 2-0 ganando.

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1: ¿Por qué me hizo trampa si ya estábamos en la sesión de cumpleaños? Culicagada, ¿eh? Bueno, gracias a todos los oyentes de la familia Candela por estar ahí activos siempre. El próximo lunes estaremos aquí nuevamente con todos ustedes, familia Candela. Con todos los oyentes de nuestra estación radial de los Solo Éxitos 95.1, vamos a entregar el bono de la rifa de Ramón. Vamos a ver por aquí el sistema, quién le da la suerte el día de hoy para el bono. Primero el bono y luego la boleta de la casa. Rubén. Buenos días, Rubén.
2: Mi nombre es Rubén Quintero y el marcador queda 1-0 ganando Colombia.
1: Así participó don Rubén. Es el ganador del bono de la rifa de Ramón. Y vamos a ver, por acá está el ruede. Por acá la familia Candela, vamos a ver. Luz, por acá, ¿dónde cayó? ¿Dónde Luz? Luz Mary, que no alcanzamos a escuchar a Luz Mary.
3: Buenos días, familia Candela.
1: Hola, Luz Mary.
3: Para mí el marcador es 1-2 ganando Colombia.
1: Bueno, así participó Luz Mary, no alcanzamos a escuchar su mensajito, pero entonces ella es la ganadora de la boleta que juega hoy. Hoy se debe acercar allá a las instalaciones de las oficinas de la rifa de Ramón para que reclame su boleta. Igualmente de la rifa te van a escribir para que vayas y reclames tu boleta y puedas participar hoy a la calle 11, número 578, en el local 11 del centro comercial de la calle 11, local 14. Calle 11, número 578. Llegamos a las 8 de la mañana con 52 minutos. Familia Candela, 8:52. Vamos a cerrar nuestra emisión de No Me Diga Más, escuchando el Candela Retro, que nos ha dejado por acá preparado Don Duber de J. Tavares Manzano.
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1: Música en otro idioma. Y nos despedimos en este viernes, familia Candela. No nos dejó la historia, pero vamos a escuchar por acá este tema musical que titula Corona. Óigalo pues. El Candela Retro el próximo lunes. En punto de las 6 de la mañana estaremos de vuelta con ustedes. Feliz fin de semana y que gane nuestra selección Colombia. Y a celebrar con las cumbias.

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0: 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Candela 95.1, que a esta hora de la mañana los saluda el que te pone la nota. Señoras y señores, yo soy DJ y estoy listo, estoy preparado, estoy activado y estoy bien motivado con todos los oyentes de la familia más grande de Colombia, la familia Candela. Se prepara la familia Candela, señoras y señores. ¡Cachos! Vamos a ponerle sabor, alegría, alegría y amor. Solo hay en mi corazón. Que ponerle alegría, señoras y señores. Soy Juca, nuestro seleccionado colombiano, y estamos listos, listos para ganar, listos. Yo digo que Colombia queda 2-0 hoy. 2-0. Ojo, no estoy haciendo polla porque de pronto la gente dirá, ah, no, DJ, no estoy haciendo polla, simplemente les estoy diciendo que hoy 2-0. Pilas porque voy a regalar en el transcurso de la mañana bufandas de Colombia, están muy bacanas. Voy a regalar bufandas de Colombia, bufandas colombianas, señoras y señores, para que se activen, para que se preparen, para que participen, para que tengan su pañoleta el día, o su pañoleta no, su bufanda, no es pañoleta. Claro que también, mira que yo ayer me la coloqué de bufanda y me quedó bonita. Saludos pa' Mareto, compadre.
1: Vamos a gozar.
0: Vamos a ponerle sabor, alegría. Vamos hoy. Vamos a ganar, señoras y señores.
1: El chico, vamos a celebrar.
0: Yo soy familia Candela, estoy listo para acompañarte.
2: Hoy voy a beber.
0: Y hoy voy a beber y las voy a tomar por

Oyentes de la familia Candela, bufanda. ¿Quién quiere bufanda? Yo sé que ustedes de la familia Candela quieren bufanda. Voy a escoger dos oyentes de la familia Candela que me canten el gol, como ayer. Mensaje de voz. Que no haya participado, que me canten el gol. Entonces, por ejemplo, señoras y señores, en ese momento comienza el partido. El partido de Colombia. En ese momento la tiene Gana. Tiene la pelota. Se la quita en ese momento Quinterito lleva la pelota. Se la quita. Gambetea, señoras y señores, Quinterito. Quinterito, en una de sus grandes hazañas, se la pasa James. Le tira la pelota directamente al Cucho. El Cucho. Hernández tiene la pelota, señoras y señores. Lo gambetea. Lo mueve para aquí, lo mueve para allá, señoras y señores. Tira la pelota.

0: Colombia. Yo lo hago contigo porque se está enfermo de la garganta. Escojo dos oyentes. Dos oyentes de la familia Candela. Vamos a verlos. El primero por acá. Primero por acá dice así. Señoras y señores, ustedes escogen. Dice así el primero. Arrancamos con el primero. Sigan.
1: Señores y señores, Chucho Rojas aquí dando el partido. La lleva James, la lleva James. Le pega con pierna zurda. Le pega al tiro de esquina. Le pega con pierna zurda. Le pega Lucho Díaz. Le pega al barco. ¡Gol! ¡Gol de Colombia! ¡Gol de Colombia! ¡Gol de Colombia! ¡Gol!

0: Señoras y señores, ¿cómo le pegaste a esa pelota, Lucho Díaz? ¿Cómo le pegaste, crack? Eres único, crack. Colombia gana, señoras y señores.
1: Oiga, pues, ahí está el primero, vea. El viejo Chucho. El viejo Chucho ya está, vea. Ya está el viejo Chucho. Bueno, 316-470-4083, 316-470-4083. Ya está Chucho, listo. Bueno, vamos con otro.
2: La lleva Lerma, Lerma se la pasa a Gustavo Huerta y corazón del área, cabecea Luchito, gol, gol.
1: Paso, ya le acabó. Se le cortó el gol, hermano. Pero bueno, listo, no hay problema, no hay problema. No hay problema, no va Chucho. Y va por acá nuestro, ¿cómo se llama? Lola, Lola, ahí dice que es que Lola. Ahí dice Lola, fijar, listo. Vamos con otro por acá. Vamos con otro por acá.
3: Bueno, en este momento se está llevando la pelota Luis Díaz. La lleva Luis Díaz, le hace el paso a James Rodríguez. James Rodríguez lo gambetea, gambetea. Sí, señor, la lleva adelante, la lleva. Como le hace el pase otra vez, se la devuelve a Lucho Díaz. Lucho Díaz se la pasa a Quinterito. Quinterito se la pone a James Díaz. Y James Díaz le va a dar con la zurda. El zurdo le va a dar. Dale, dale, dale con la zurda prodigiosa. ¡No!

0: esta pelota. James Rodríguez la tiene toda, sí señores. Ese es el mejor James Rodríguez. Pase de Quinterito para James Rodríguez y con la zurda prodigiosa le gol, gol, gol, gol, gol. La tiene nítida.
1: Bueno, listo, oyentes de la familia Candela, ya vengo con los ganadores. Vamos a escoger el ganador, ustedes me van a ayudar, ¿listo? Ya no voy a recibir más porque me sale el tiempo. Ahora sí, carta, mi carta.

0: se prepara la familia Candela, porque ya vengo con clasificados, ya vengo con otro último participante y nos vamos con el ganador, ¿listo? ¿Quién se ganará el premio de Candela 95.1, la bufanda de Colombia? Ya subí al estado la bufanda de Colombia. Hoy subimos video mundialista. Píllenlo pues, píllenlo. En el estado de Candela, me cuenta cómo les parece. Y nosotros seguimos en una pausa comercial. Ya regresamos, oyentes de la familia Candela. El día de hoy que juega mi Colombia, mi tierra querida.
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0: Aquí estamos, 10 de la mañana con 18 minutos, 10 de la mañana 18 minutos. Bueno, voy a hacer un recuento de los que han sonado y otro más, porque es que me resultaron muchos, pero entonces otro más. Tenemos en el estado de Candela, videito. Hoy que juega la selección. Bueno, el primero es este,
1: Bueno, en este momento se está llevando la pelota Luis Díaz, la lleva Luis Díaz, le hace el paso a James Rodríguez, lo gambetea.
0: Hasta ahí, ese es el número uno para que lo tengan en cuenta. Espera un momentico que yo voy a colocar acá. ¿Qué misión el lapicero? Óleme aquí que me cogen los lapiceros y todo me lo cogen aquí. Ni un lapicero. Ya lo encontré, lo taparon para acá, que es culi cagado, listo. Entonces, el número uno. Número uno, Julio. Julio, por acá está Chucho, rapidito, Chucho.
2: Señores, Chucho Rojas aquí nadando el partido. La lleva James. Le pega con pierna zurda, le pega el tiro de esquina, le pega con pierna zurda, le pega Lucho Díaz, le pega el barco. ¡Gol de Colombia!
0: Listo, ese otro por acá. Este es Lalo. Sí. Es el anterior es Chucho, ¿no? El 2.
3: Señoras y señores.
0: Este es el 3, Lalo.
3: Un tiro de esquina. La va a tirar. James Rodríguez. James, ponela ahí el corazón del área. Sí, señores.
0: Bueno, lo colocó todo porque ya ustedes lo escucharon al principio. Lalo es ese. Y el cuarto es este, que es Brian. Vamos a ver, Brian, ¿con qué se despacha? Brian, hermano, hágale pues. Vamos a ver, ya vamos a escoger el ganador. Ustedes me ayudan, ¿listo? Pilas, pues, y dice así.
4: Señoras y señores, va Luis Díaz, le pega al arco, rebota, la coge Muñoz, le pega al arco, la tapa con la mano derecha, le pega James, le pega, rebota, le queda oporto.

0: Uy, es que le puso efectos y todo. le puso eco. Ay, juepucha, eso está reñido. Bueno, él es Brian, el cuarto es Brian, ¿listo? El cuarto es Brian, oyentes de la familia Candela, me van a ayudar a votar. Entonces, el primero es Julio, el segundo Chucho y el tercero Lalo. Ustedes dijeron, el tercero, el cuarto. Y el cuarto es Brian, que es el último que oiga, eso vino con efectos de sonido y todo, de estadio. Uy, juepucha, vamos a ver, listo, arranquemos.
1: Pase, déjalo.
0: No, pero ya no recibo más, Dice para acá, pero mensaje de voz, todos en mensaje de voz, los que me van a ayudar en mensaje de voz, por favor, mensaje de voz. Vamos a ver, ¿qué dice?
2: Linda Candela, muy buenos días. El ganador es el número 4.
0: Número 4, el último, listo. ¿Qué dicen por acá? Vamos a ver qué dice.
3: Candela, buenos días. Para mí sería Brian, le puso más talento.
0: Brian,
3: Dios los bendiga, que tenga un buen día.
0: Listo, Brian, ¿qué es el cuarto?
4: Familia Candela, para mí el número 1. Voto por el número 1.
0: Listo, número 1 por acá, dice así. Listo.
2: Para mí es Brian, el cuarto.
0: El cuarto, Brian, listo, dice así.
5: Hola, buenos días, mi voto es por el 2.
0: Por el 2, listo, perfecto.

0: Oiga, qué manada de...
1: Yo voto por el Brian.
0: Oiga, Brian. Mensaje de voto, por favor, me hizo reír.
2: Buenos días, Candela. Mi voto es por el 1.
0: Por el 1, listo. El 1 tiene su... su voto.
3: Día, Candela, buenos días. Yo, mi voto es por el 4.
0: El 4, Brian. Otros 2 y ya, porque no alcanzó.
4: Buenos días, familia Candela. Mi voto es por el
0: 4. 4, Brian. Oh, es que le puso cariño a eso.
5: Mi voto es para Brian, el número 4.
0: No, todos le pusieron cariño, pero a Brian como que le gustó más a la gente. No, y le puso también mucho cariño. Todos le pusieron cariño, pero bueno, ahí está. Voy a repetir el de Brian, porque Brian definitivamente es el ganador. ¿Qué me hizo Brian, este hermano? Se me perdió. No, y siguen votando. Es que siguen votando los oyentes de la familia Candela, pero es que ya no alcanzo más, dice.
6: Señoras y señores, Luis Díaz le pega al arco, rebota, la coge Muñoz le pega al arco, la tapa con la mano derecha, le pega James, le pega, rebota, le queda poco, le pega y por pegarle, le pega a Luis Díaz, rebota y ¡gol!
0: Es que le puso efecto de pelota y todo. Felicitaciones, Brian, regáleme su nombre completo, hermano, porque se ganó la bufanda de Colombia con Candela. Oiga lo que viene.

0: ¿Quién te dio vela en este entierro, ah?
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0: O sea que al man no le funcionó nada. Eso creo yo. Que lo que pasó. Bueno, oyentes de la familia Candela, 316-470-4083, 316-470-4083. Por acá tengo saluditos también a esta hora en la 95.1 Candela. Por aquí tengo saluditos. Dice por aquí. Aquí estamos en la 95.1. Ay, que me hicieron los saluditos, hombre. Yo tenía un saludito lo más de bonito por acá. Dice así. Dice por acá.
1: Música del Caribe, ya tiene su festival en Cartagena.
0: Un saludito.
1: Vamos a celebrar.
0: A Pati Jordán. Saludo para Pati. Por aquí, saludo para Pati Jordán, que a esta hora está en contacto de Candela 95.1. Un abrazo, un saludo grandototote para Pati Jordán. Está conectada con la 95.1. Disfrutando del sabor de la alegría.
1: Vamos a bailar.
0: Ahí está Pati, celebrando que juega la selección, qué bien. 10 de la mañana con 40 minutos, 10 de la mañana con 40 minutos. Los que siguen vendiendo, comprando, alquilando, que me levante la mano porque tengo muchos oyentes de la familia Candela que han participado por la bufanda. Así como se la ganó Brian, pilas porque vamos a entregar más Candela. Buen día, para informar que se encontraron documentos a nombre del señor Alejandro Ocampo Ramírez. Se puede comunicar el 316-445-6887. 316-445-6887. Clasificado. Hay un vecino que se encontró todos los documentos de Natalie Eugenia Rivera Trujillo. Natalie Eugenia Rivera Trujillo. Los pueden recuperar en el teléfono 312-671-0018. 312-671-0018. Dice por acá. Buenos días, familia Candela. Vendo moto FZ 250 modelo 2019, papeles al día. Dice por acá, también patineta eléctrica. Con garantía se pueden comunicar en Zarzala el 314-335-7302. 314-335-7302. ¿Qué está vendiendo? ¿Qué está comprando? Ya por aquí tienen la bandera lista. ¡Epa y de madre! Llega Magia Rosa, Viti Ruiz en Candela, muchachos.

0: Bueno, ¿quieren escuchar esa canción completica? En la próxima hora lo van a hacer.
1: Para dejar de insistir.
0: Para que lo tengan en cuenta. Listo, me voy a una pausa comercial. Ya regreso. Los que están vendiendo, los que están comprando, los que están alquilando, pilas pues. Pausita comercial y ya regresamos.
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0: 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Tenemos las 10 de la mañana, 51 minutos.
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1: Sí, sí, Colombia, mi tierra querida, ya tenemos las 11:08 minutos. Seguimos con los oyentes disfrutando de la música de Candela. 316-470-4083 para que deje su clasificado. Buen día, familia Candela, Dios los bendiga. Vendo estufa con vidrio templado, 4 boquillas y horno en muy buen estado. Vendo carro para vender mango por metros en acero. Triciclo con sombrilla en muy buen estado en la ciudad de Cartago al 311-422-6722. 311-422-6722. Gracias y bendecido día para ti también. Un abrazo, oyentes de la familia Candela, Glorita. Ahí les tenemos en el estado. Videito mundialista.
2: Buenos días. ¿Usted me puede, por favor, recordar los papeles que se encontraron a nombre de quién estaban? Alejandro, no creo, recuerdo el apellido, gracias.
1: ¿Cuáles serán? Ay, mujer. Que me ponen aprietos porque son muchos los oyentes. Pues por aquí hay unos documentos, por aquí me dicen de unos documentos de Natalie Eugenia. Al 312-671-0018. 312-671-0018. Lo que pasa es que todos nos queda muy difícil, oyentes de la familia Candela. ¿Por qué? Porque en muchas ocasiones los oyentes colocan el mensaje de voz, ¿sí o no? Entonces ahí complicado porque nos llegan miles de mensajes. Y segundo, porque pues se nos pierden dentro de tantos. Sí, es muy difícil. Sí, o si no, Juliet, de una, con mucho gusto. Dice por acá. 316-470-4083. Ah, vea, por acá me mandaron esa información. Vea, se la voy a enviar a ver si es esa. Ya se la voy a enviar. Ahora me perdió usted, mamita. ¿Dónde está usted? ¿Qué se me hizo? Se me perdió. Ah, ya la encontré. Es que es complicado. Es que los oyentes dicen, ay, mire que este es mi mensaje. Es que aquí llegan miles de mensajes diarios. Miles, son miles. O sea, el WhatsApp no es el WhatsApp que uno tiene normalmente, que uno tendrá por ahí unos que le llegan a uno así como vigentes como 20 y entonces le escriben. No, aquí son cientos de mensajes diarios y nuevos. ¿Listo? Ahí le mando el mensajito, Julia Restrepo, ¿vale? 316-470-4083. Un saludo, dice por acá, hola, muy buenos días. Si me saludan, porfa, a mi hijo que cumple años mañana, que se llama John Emerson, para de parte de su mamá, que lo quiere mucho. Gracias, listo, ahí se lo saludamos de una vez, mameta, no hay ningún problema. No hay ningún problema, dice, lo damos de una vez.
3: Hola, familia Candela, TJ.
1: ¿Qué te pone la nota?
3: Número 4, el Brian.
1: No le entendí nada, ¿qué?
3: Votos por el número 4, el Brian.
1: John Frey, no le entendí nada, pero que están con... No le entiendo, compadrito, pero saludo, John Frey. Un abrazo, compadrito. Ay, eso es mucho tema.

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0: Mi Colombia, mi tierra querida. Cristian por aquí está con nosotros, vendiendo, comprando, alquilando a esta hora. Oiga, colombianos. La bubucela, la bubucela.
1: Muchacha, buenos días. Yo escucho Candela. Soy Ikea, Colombia. 3-0. Ganando Colombia. Ikea, 3-0. Ganando Colombia por la noche.
0: Bueno, familia Candela, listo. Aunque no estamos haciendo polla, pero bueno, que nos recuerden. Ahí subimos videito a la familia Candela. Tenemos videito.

0: DJ, buenos días.
1: ¿Cómo estás?
0: DJ, para un clasificado.
1: ¿Qué pasó? ¿Qué pasó?
0: Vendo moto Kinko, sí. Twix, okay. Modelo 2024.
1: Listo.
0: Con 10.000 kilómetros. Papeles hasta octubre.
1: Sí.
0: Aquí en Cartago.
1: Ay, qué chévere.
0: Informes al 320-671-5634. Muchas gracias.
1: Listo, con mucho gusto.
2: Familia Candela reportando sintonía de perros. Para un saludo muy especial para la flaca.
1: Para
2: es una flaca muy especial, muy buena gente, muy humanitaria.
1: Ah,
2: que Dios la bendiga.
1: Saludo para la flaca.
2: Que Dios la bendiga hoy siempre.
1: Listo.
2: Que no cambie la forma de ser.
1: Que no cambie, flaca, que no cambie. Siga así de flaquita, ¿oyó? No vaya a cambiar. No coma mucho para que no se cambie.
3: Familia Candela, número. El ganador para mí es el 4, aunque le metió día y todo, pero...
1: Ah, bueno, eso fue después. Eso fue ya hace ratico, listo por acá.
4: Hola, muy buenos días, por favor, para saludar a mi hijo John Emerson Parra Martínez, que cumple años el día de mañana, aquí en Cartago Valle, parte de su mamá, de su hermana, su abuela, sus tías, de Melissa y de Karen, que lo queremos mucho. Feliz cumpleaños a mi hijo John Emerson, por favor.
1: Yo lo aludo,
4: que trabaja en todo el centro, gracias.
1: No lo escuchó, culicagada María. Yo como le hice el mensaje bonito a su hijo y usted ni siquiera lo escuchó, y qué tristeza. Uy, eso sí me da una tristeza, pero qué tristeza, en serio. Yo como lo aludé bonito y ni siquiera lo escuchó. Ahí estamos los oyentes de la familia Candela subiendo la temperatura. ¡Chachos! Llega Tito Rojas, porque también nos duele. Hoy Colombia le gana a Ghana.

Sí, sí, Caribe, sí, sí, Colombia. Caribe. Bueno, oyentes de la familia Candela, ya viene música a domicilio. Recuerden que música, viernes de despeluque, ¿no? Y más que hoy juega la selección, muchachos. Bueno, les tengo más premios. Les voy a regalar otra bufanda de la selección Colombia. ¿Cómo la voy a regalar? Muy fácil. Muy fácil, muy fácil. Póngale cuidado. Me van a cantar el pedacito, el primer pedacito de esta canción. Póngale cuidado, de esta canción. Vea, póngale cuidado. Un momentico. Ya la pongo por aquí. Un pedacito de la canción. Por lo menos la primera. La primera. Si pueden entre varios, más bacano. Dice.

0: Si usted tiene por ahí quien le acompañe, pues mejor todavía. El mensaje de voz lo van a mandar. Ahora van a mandar el mensaje de texto ahora, ¿no, señor? ¿Listo? Y por ahí derecho, los oyentes que lo hagan piden la canción, ¿sí? Entonces, comienzan con la canción, con el pedacito de la canción y piden también su tema, el tema que quieran escuchar. ¿Listo? Hágale pues, vamos a ver quién lo hace chévere. ¿Quién lo hace chévere? Oyentes de la familia Candela, pilas pues, si quieren lo hacen con bulla, con más gente. Bueno, ahí está, como quieran, oyentes de la familia Candela, pausita comercial y ya viene música a domicilio, música a domicilio, música a domicilio, música a domicilio.
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0: Aquí estamos con la familia Candela. Recuerde los que quieren ganar la bufanda de Colombia con Candela, simplemente cantan un pedacito. Mami, prende la radio, enciende la tele y no me moleste que juega la CL. Coja la curva, coja la L, si no está alentando. Así es que, ¿listo? Pilas pues, pilas, los espero. Y piden la canción por ahí derecho, piden la canción. Vamos a ver por acá. Piden la canción. Esa es la idea, que lo hagan con la cancioncita. Más chévere, ¿suena así, sí o no? Más chévere. Bueno, los que quieran participar.
1: Buenas tardes, desde Pereira. Hoy viernes, vamos, iniciando el fin de semana, tiene que sonar la canción China de Anuel.
0: China de Anuel.
1: Un saludito para Lucy. Y bueno, hoy también tiene que ganar nuestra selección Colombia. Eso, también hago parte de la familia Candela. Solo éxitos.
0: Solo éxitos, familia Candela, música a domicilio. Vamos a ver.
2: Tardes de Jota. Aquí después ya en la arenera con mi hija Yaiyuré. Mami, prenda la radio, encienda la tele, no me moleste, que hoy juega la cele.
0: De pa.
2: Para ver un disco de Diomedes Díaz, yo soy colombiano.
3: Me siento orgulloso de ser colombiano. Acá siempre escuchando.
2: Claro, candela, solo éxito.
0: De pa, yo soy mundial, así.
2: Mami, prenda la radio, encienda la tele, no me moleste, que hoy juega la cele. Coja la curva y coja la L, si no está alentando.
0: Epa. ¿Y la canción qué? No pidió la canción. Uli, cagada esta. No hizo bien la tarea, como cantó bonito. Y no hizo bien la tarea, no me pidió la canción esta culi cagada. Vea, como tocó bonito.

0: ¿Y la canción para cuándo? No, pues la idea es lo que participen, que pidan la canción. Vale, que pidan la canción para entonces colocársela de una vez. Vamos a ver quién me hace la tarea ahí.
1: Mami, prende la radio, enciende la tele, no me moleste, que juega la cele. Y mi canción es...
0: Eso.
1: Tierra, tu tierra, la tierra de todos Colombia, del grupo Niche.
0: Tierra, tu tierra. Espere. Pero yo, tierra, tu tierra. Tierra, tu tierra, grupo Niche. Niche. Tierra, tu tierra. Ah, no, ahí sí me dejó usted embalado. Tierra, tu tierra. ¿Cómo es?
1: Tierra, tu tierra, la tierra de todos Colombia, del grupo Niche.
0: Tierra de todos del grupo Niche, vamos a ver. Tierra, tu tierra, de todos, la tierra. Colombia, vamos a ver. Déjeme yo la...

0: La chica que tiene la tanguita roja el día de hoy. Apoyando a la selección porque pues, lógicamente amarillo, azul y rojo. Hace 27 minutos, las chicas de la tanguita roja que levanten la mano. Bueno, mi familia Candela, seguimos a esta hora. Con toda la música, con todo el sabor. Sí, sí, Colombia, sí, sí, Caribe, óyelo, óyelo.
1: Hola, familia Candela, para pedir la tarea. Tierra de Juanes.
0: Tierra de Juanes. ¿Cómo dice?
1: Y prenda la radio, encienda la tele. No, no me moleste que juega la serie. Coja la curva y coja la L. Si no está alentando.
0: ¡Huepa! ¡Qué bien, qué bien!

0: suena de bueno, ¿sí o no? Lo suena pero rico, carajo. Y estamos con toda la familia Candela, con todos los oyentes, con toda mi gente. Vamos a ver, ¿qué más piden por acá?
1: Mami, prende la radio, encienda la tele y no me moleste que juega la tele. Coja la curva, coja la L, si no es calentando.
0: Ay, los chicos
1: buenas
0: también.
1: Buenas tardes, mi canción es No te quería engañar, de Víctor Emanuel. Okay. Soy de la familia Candela.
0: Los chiquis de la familia Candela, tan bonitos.
2: Mami, coja la radio, encienda la tele y no me...

0: Moleste que juega la suele, coja la curva, coja la L, si no está alentando. Hola familia Candela, la canción para hoy es Paloma del alma mía del gran David.
1: Hágalo pues, oígalo.

Ah!

0: A puro dolor, es Son by Four en Candela 95.1. Muchos oyentes sintonizados, muchos oyentes conectados con la familia Candela y disfrutando de la buena música hoy cuando juega la selección.
1: Mami,
0: Colombia.
1: Prenda la radio, encienda la tele, no me moleste que juega la tele. Coja la curva, coja la L, si no está alentando. ¿Me pones el merengazo, por favor?
0: Ay, tan bella. Esto no es merengue, es un merengue.
2: Buenas tardes, familia Candela.
0: Hola.
2: Yo soy Cheryl Dayana Castañeda. Y ahí queda 2-0 ganando Colombia. Y mami, prenda la radio, encienda la tele y no me moleste que juega la tele. Coja la curva, coja la L, si no es calentando. Por favor, me pueden poner la música La Fuma, por favor. Gracias.
0: Epa, La Fuma de ayer. Ya se me pasó.
3: Mami, prenda la radio, encienda la tele. No me moleste que hoy juega la cele. Coja la curva, coja la L. Buenas tardes, familia Candela. Para un disquito a domicilio. Mesa que más aplauda.
0: Sa, sa, sa.
3: Muchas gracias, el Señor los bendiga.
0: Y a tu sa, sa, sa.
4: Suéltame, gorila. Que me suelte, gorila.
0: ¡Candela! Suéltame, gorila.
4: Que me

0: bien, León.
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1: ¿Qué tenemos, DJ? Rápidamente.
2: Que comience la fiesta.
3: Mesa, mesa, mesa.

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0: Sigue la música, los éxitos en Candela. Los oyentes alentando a nuestra selección Colombia. Hola. Hola. ¿Qué pasó? Por acá, hola.
1: Tardes. Para solicitar la canción, Te Quiero Ver Campeón.

0: mamá.
1: Te quiero ver campeón, listo. Oiga, qué bonito le sonó la mamá y la hija, muy chévere. Más oyentes.
2: Mami, prenda la radio, encienda la tele. No me moleste que juega la tele. Coja la curva, coja la L. Familia Candela, el disco que tiene que sonar hoy es Me Resbala.
1: ¿Listo?
3: Yo soy de la familia Candela, solo es.
4: Familia Candela, marcador para el partido y Colombia gana 2-0. Mami, prenda la radio, encienda la tele y no me moleste que juega la cele. Coja la curva, coja la L si no está alentando.
1: ¡Epa!
4: El disquito de hoy, tiempo para matar.
1: Oígalo, pues.
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1: ¿Qué?

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1: Bueno, familia Candela, vamos a dar el de una vez. Vamos a escoger los ganadores, que son dos ganadores de bufanda de Colombia. Pero se lo vamos a dejar porque ahorita me queda difícil poner a los oyentes porque son muchos los oyentes de la familia Candela. Se me complica para seguir programándoles música. Listo, entonces vamos a dejar que la ruleta virtual. En la ruleta virtual están todos los oyentes de la familia Candela que han participado hasta el momento. Entonces, la ruleta virtual se encarga de escogerlos. Al azar, ya la ruleta se encarga. Entonces, arrancamos con la ruleta virtual. El primer ganador o ganadora. Vamos a ver qué pasa. La ruleta virtual en este momento va rodando. Sí, así señores, la ruleta. Va rodando. Y cayó en este WhatsApp. Dice así, vamos a ver cuál es.
2: Tarde de Jota, aquí después Janet en la arenera con mi hija Yaidulie.
1: A ver, Janet.
2: Mami, prenda la radio, encienda la tele. No me moleste, que hoy juega la cele. Para pedir un disco.
1: Bueno, ya pide el disco. Felicitaciones. Janet, me mandas tu nombre completo y en horario de oficina. Hoy puedes venir por tu. Por tu bufanda de Colombia, listo. Hoy en horario de oficina de 2 a 6, solo de 2 a 6. Vamos con otra. Vamos a ver qué pasa con la ruleta. Ella se encarga, la ruleta se encarga solamente, dice así. ¿Dónde cae la ruleta? Cayó por aquí, dice así.
3: Mami, prenda la radio, encienda la tele, y no me moleste que juega la cele. Coja la curva, coja la L, si no está alentando.
1: Ay, vea pues, qué belleza, cayó en una de las chiquis de la familia Candela. Me regalas también tu nombre. Aquí tenemos a Mónica, pero no sabemos cuál es el nombre completo. Mónica, nombre completo, por favor, para que vengas a reclamar. O sea, hoy, tiene que venir a reclamar, ¿listo? Tiene que venir a reclamar hoy, directamente hoy. Puede venir a reclamarlo sin ningún problema, en horario de oficina, eso sí. De 2 a 6 de la tarde. Regálame tu nombre para apuntarte acá de una vez. Y oyentes que siguen programando la música, dice así.
4: Vea, ¿cómo que no me ha entendido?
1: ¿Cuál es
4: que
1: la canción?
4: Me haga el favor, me coloqué el disco, entonces, Adito a Ti, de Juan Carlos Andariego.
1: Adito
4: a
1: Ti.
4: No lo he escuchado.
1: No.
4: Que aquí la señora muy mala acá.
1: Adito a Ti, listo, ya le coloco Adito a Ti.
5: Buenas tardes, DJ.
1: Que te pone la nota y yo tú sabes.
5: DJ,
1: que te pone la nota.
5: Para pedir la canción de Mami, prenda la radio, encienda la tele y no me moleste que juega la cele.
1: Ay, qué belleza, dice por acá.
5: Mami, prende la radio, enciende la tele, no me moleste que juega la cele. Coge la curva, coge la L,
1: si no está alentando.
6: Y la canción es Ya no queda nada de los hermanos Medina, muchas gracias.
1: Ya no queda nada de los hermanos Medina, ya le viene. ¡Epa, hijo de madre! Oiga, eso han llegado, pero cantidades. Tengo más de 500 mensajes, es increíble. Lástima no alcanzarlo a ver todos, pero me gustaría. No se puede, pero bueno, ahí está.

Domicilio entregado en Candela.

0: ¡Buenas!
1: ¿Qué?
0: ¡Le llegó el domicilio de Candela!
1: ¡Pase!
2: ¡Candela!
3: Pase que le llegó el domicilio de Candela. Los oyentes de la familia más grande del territorio nacional siguen disfrutando, siguen gozando, siguen bailando, siguen cantando, siguen inspirados, siguen motivados con la música de Candela. Gracias por hacer parte de esta familia. Recuerden los ganadores de bufanda, horario de oficina. Hoy de 2 a 6 de la tarde, ¿vale? No van a aparecer mañana por la bufanda porque mañana no hay oficina, ni el domingo tampoco, ¿listo? Solo, única, exclusivamente en horario de oficina, que es de 2 a 6, de 2 a 6, de lunes a viernes. Hay gente que aparece a la 1 por acá tocando la puerta y pues uno no les puede abrir porque uno está aquí ocupado y no hay secretaria. Sí, entonces ya saben el horario de oficina, siempre el horario de oficina es, lo digo porque me estaban tocando la puerta ahorita, ay, que mire, que no se puede, no se puede. Estaban tocando la puerta ahorita, que porque tienen que esperar que llegue la secretaria, que ella es la encargada de entregar los premios. Entonces, no se les olvide, de 8 a 12 horario de oficina y de 2 a 6. No se les olvide, no sean desjuiciados, culicagados. ¿En dónde? Carrera Tercera, 1466. Barrio El Carmen, Candela Estéreo, en la ciudad de Cartago, ¿vale? Para que estén juiciosos, pues, oyentes de la familia Candela. Vamos cerrando. Ya viene Silvana, mi amiga, mi pana. Ya saben cómo es. Cuando saluden a Silvana, dice, hola Silvana, mi amiga, mi pana. Así. Ya es, ¿sí o no? Que le digan ahorita, ¿vale? Entonces, ya saben, ya viene Silvana, mi amiga, mi pana, en Candela 95.1. Ahí está, ahorita la reciben así. Silvana, mi amiga, mi pana. Así es que la van a recibir. Ah, hola Silvana, mi amiga, mi pana. Así la van a recibir, ¿vale? Oyentes de la familia Candela, a ver qué tenemos
4: por
3: aquí.
4: Mami, prenda la radio, enciende la tele y no me molestes, pues juega la tele. Mi familia Candela, mi domicilio para hoy es Señora Ley. Oiga, Señora Ley, mire, Señora Ley, atienda, Señora Ley, ¿qué? Mi gente, Señora Ley, porque yo también hago parte de la familia Candela. Muchas gracias.
3: ¿J se va? Ya viene Silvana, mi amiga, mi pana en Candela.
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Usted no sabe la alegría inmensa que siento en este corazón, en este cuerpo tan grande, porque Perú, aún después de 10 años, todavía quiere a Tito Nieves. Y el Callao, más todavía. Señora Ley, sí, es un tema que grabó Piro Rodríguez con el conjunto clásico.

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0: les doy un feliz inicio de turno de hora. A esta hora los acompaña Silvana Cano, locutora de Candela 95.1. Y qué rico yo saber de que los voy a acompañar en esta nueva jornada, en esta nueva hora. Los que van saliendo del trabajo, qué rico saludarlos. Los que van llegando a laborar, igual que yo. Ojalá se les haga muy amena la tarde. Preparadísimos, más que preparados, porque hoy juega nuestra selección Colombia y yo ya tengo la camiseta puesta. Espero que ustedes también. Hoy vamos a tener sorpresitas. Me alegro demasiado de saludarlos. Vamos a tener sorteo de las bufandas de Colombia. Entonces, si usted quiere ganar, debe estar súper pendiente porque Silvana llega a esta hora a programarles todos los éxitos de la mejor estación de Radio Candela.
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0: 5 minutos, llega a esta hora Franci, la voz popular de América, con este buen éxito. Ya me cansé, mi amor, ya no más. Qué mamera, como dicen por ahí.

0: 3083, notica de voz, reportando sintonía. Silvana, vea, voy en el carro, la estoy escuchando. Hoy me voy a poner esta camiseta. ¿Dónde se van a ver el partido? Y pues obviamente también con ustedes ahora, antes de terminar la hora, valga la redundancia, pues les voy a estar sorteando la bufanda de Colombia. Para que ustedes se la pongan hoy, eso sí, voy a sortear las que quedan ahorita en esta hora y en la próxima. Y ya, mis amores, chao, chao, porque ya se están agotando. Ustedes son muchos, una familia muy grande. Entonces, pues nada, yo espero, les deseo mucha suerte para que ganen, pero para poder ganar y participar, vamos a tener en cuenta una canción. Vamos a jugar la puntica. Vamos a jugar la puntica. Así que vayan preparando ese oído. A ver, solamente quedan 5 bufandas para rifar. Y tienen solamente hasta las 6 de la tarde para reclamarlas, porque aquí tenemos horario de oficina. No se vayan a pasar, mis amores, porque después no les abre nadie la puerta. Y es para que se vean el partido con la bufanda el día de hoy, para que sean así bien colombianudos. Por ejemplo, yo tengo sombrero de Colombia, un sombrero súper lindo. También me voy a poner la camiseta. Yo me la traje para ponérmela en sintonía de locura, para poderme tomar la foto para ponérselas en el WhatsApp. 316-470-4083. ¿Qué hubo, Julio, mi amor? ¿Cómo vamos? Cuéntamelo todo.
1: Hola, Silvana, muy buenas tardes. Aquí reportando sintonía como siempre.
0: Eso.
1: Pues yo creo que la mejor es la camiseta amarilla. Creo que le da una emoción de ver los colores de la bandera de Colombia imprimada en una persona y en todos los jugadores de la selección Colombia.
0: Ay, sí, yo, o sea, a mí me gustan mucho las camisetas de Colombia. Últimamente las estoy como coleccionando, así que si alguna tienda me quiere regalar una, mentiras. Pero sí, estoy como comprándome camisetas de Colombia. Ya tengo la roja, me la regalaron, me regalaron la blanca. Entonces, nada, yo me las pongo dichosa. A mí me gusta mucho el fútbol, pero solamente cuando juega la selección Colombia. Yo no soy casi de equipos de fútbol, pero eso sí, juega la selección y yo, es mejor dicho, me lo veo con mi papá, con mis hermanos. A mí me gusta mucho ver el partido de Colombia.
2: Silvana, muy buenas tardes. Bienvenida a la familia Candela.
0: Gracias, mi amor.
2: Bienvenida otra vez. ¿Qué? Emoción escucharla.
0: Qué rico saber
2: yo
0: que me están escuchando.
2: De la familia Candela, vamos con toda, pues Silvana, vamos con toda.
0: Eso, vamos con toda hoy, vamos con toda la actitud. También por aquí saludando a Alejito, que me mandó la foto. Uy, tutú, y mi amor, ese amarillo se le ve muy lindo. Alejo, espectacular esa camiseta. Hoy vamos a ponernos la camiseta porque juega nuestra selección Colombia. 2 de la tarde, 23, avanza la música en Candela Solo Éxitos. Y llega el rey del despecho con esta canción. Ay, ay, ay, uno no sabe si ir tomando desde ya para celebrar el triunfo de la selección, porque hoy ganamos, hoy ganamos. Llega Darío Gómez y esto se llama Daniela en Candela, Candela, Solo Éxitos.

0: Yo creo que ahora sí es momento, 2:36 minutos, de darle la puntica. La puntica de esa canción que los va a hacer ganar a ustedes la bufanda de Colombia. Una de las bufandas de Colombia. Y en la próxima hora nos venimos con otra dinámica diferente para que estén súper pendientes. Me voy a ir con la puntica y espero que ustedes ya tengan anotado el número de WhatsApp 316-470-4083, que ya nos tengan agregados porque después no respondo. Silvana, es que yo la mandé. El primero que la envíe, ese es el que se va a ganar esa bufanda, y si tiene obviamente tiempo de venir por ella. Si ustedes van a participar es porque tienen tiempo para venir por ella. ¿Listo? 3, 2, 1. Ahí está la puntica. Ya. Así, no más. Esa es la puntica. Y en la próxima salida nos vamos ahí con el ganador. Con el ganador. Listo, ya saben pues. Ya saben. Voy a hacer aquí una pausa. Activo un momentico y el primero, ese es el ganador.
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0: La puntica, yo creo que ya hay ganador. Vámonos aquí con el primero. A ver si se saben cuál. María, yo les puse esto muy fácil.
4: La canción es Tierra Querida.
0: ¿No? Tierra Querida. Sí, señora. Stephanie Naveros es la ganadora el día de hoy. Un aplauso para esta mujer que se acaba de ganar la bufanda, y así de fácil es ganar con candela. Ustedes ya saben pues que más ratico voy a estar sorteando para que estén ahí súper pendientes, para que no se lo pierdan, porque hoy gana nuestra Selección Colombia.

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1: 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Son las 3 de la tarde, 12 minutos.
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avanzan los éxitos en Candela y qué rico estar aquí con ustedes acompañándolos. Viernes, un viernes así súper eufórico porque hoy juega la selección. Fin de semana ya preparaditos para todo lo que se viene. Vámonos con el WhatsApp 316-470-4083. Ave María, se me trabó la lengua el día de hoy. No. Saludito especial para Soraya, que me dice que cómo hace para escucharnos a través del celular. www.candelaestereo.com. 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Saludito especial para Stephanie, que fue la ganadora de la bufanda de Colombia. Y si ustedes quieren seguir participando, recuerden seguir escuchando la mejor Candela 95.1 con la programación de Solo Éxitos de fin de semana. A esta hora llega Tito Nieves con Almohada, una cancioncita para dedicar, para bailar en una sola baldosa con esa personita especial. 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

0: tarde, 28. Bueno, vámonos con el sorteo de la bufanda de Candela de Colombia. Para que ustedes estén ahí súper pendientes, ojo pues con lo que tienen que hacer. Es algo muy fácil, muy dinámico. Y ustedes tienen que tener pues obviamente el teléfono a la mano, 316-470-4083, para poder que me manden la notica de voz. Ojo, el que más dure haciendo lo siguiente. Vamos a tomar aire. Mi nombre es Silvana Cano y yo hago parte de la familia Candela, Candela, Candela, Candela, Candela, Candela, Candela, Candela, Candela, Candela. Así. El que más le dure, al que más le suene mejor, al que más le dure, solamente los dos primeros audios. Y ustedes van a empezar a votar, van a empezar a elegir. Ya saben, pues, 316-470-4083. Mi nombre es Silvana Cano y yo hago parte de la familia Candela, Candela, Candela, Candela, Candela, Candela. Así. Así lo van a hacer. ¡Listo! Ya tenemos el primero. Vámonos con el primero. A ver, ¿cómo le fue? Miremos a ver.
1: Mi nombre es Luis Jaramillo, yo hago parte de la familia Candela, Candela, Candela, Candela, Candela, Candela, Candela, Candela, Candela, Candela, Candela, Candela, Candela, Candela, Candela, 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
0: Candela. Ya, ya, porque respiró, pero lo hizo bien, hasta donde respiró, llevaba 15 segundos, hasta donde respiró. Vamos a ver quién más sigue por ahí. Jorge Luis, Jorge Luis.
2: Mi nombre es Silvana Cano y yo soy Candela, Candela, Candela, Candela, Candela, Candela, Candela, Candela, Candela.
0: Ay, sí, sí, sí. No encuentro fallas en su lógica. Yo lo expliqué así, pero no era así. Ay, no, yo los amo. Él debería ganarse una bufanda por eso. Ay, no. Vámonos con Julio.
3: Mi nombre es Julio Gutiérrez y hago parte de la familia Candela, Candela, Candela, Candela, Candela, Candela, Candela.

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1: 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Ya tenemos ganador, pero ustedes sigan participando, sigan participando, sigan escuchando la mejor, la de los éxitos, para que así ustedes ya puedan participar y ganar. ¡Listo! Llegan los gigantes. ¿Con quién no se ha enamorado? Porque eso de enamorarse es, mejor dicho, algo de locos. No se lo

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1: Para finalizar esta hora, 3 de la tarde, 44 minutos, llegan las monjitas con Grupo Exterminador.

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la tarde, 14, avanza esta tarde de viernes, fin de semana. Iniciamos una nueva hora. Y pues hoy venimos, como todos los viernes, con un homenaje a ese género musical, artista o agrupación preferida. Sí, mis amores, hoy tenemos la Orquesta Guayacán, pues que tenemos agrupación, una agrupación que es una orquesta pues que fue fundada en Bogotá, radicada en Cali, es dirigida musicalmente por Alexis Lozano, arreglista y productor. Una orquesta que ha dado mucho que decir, que nos pone a corear cada vez que escuchamos una salsita de Guayacán, que nos pone a bailar y quien además obviamente ejecuta varios instrumentos musicales. Este señor Alexis Lozano, productor, arreglista. Y que ha tenido una de las composiciones más exitosas de la agrupación. Sí, señor. También tenemos a Nino Caicedo, que él pues también fue compositor de la agrupación Guayacán Orquesta. Entonces, como todos los viernes, todos los fines de semana, tenemos homenaje a una agrupación como Guayacán el día de hoy. Fue fundada en 1983 y desde eso pues está presente y activa como Orquesta Guayacán.

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0: tarde 37, avanzamos con este viernes de homenaje. Viernes de homenaje pues a esa agrupación musical. Y en este caso, Guayacán Orquesta, que nunca, nunca ha pasado de moda su salsa, que siempre que lo escuchamos nos transporta a esos momentos, a esas personas que les dedicamos esa canción. Oigan, porque es que ellos tienen unas canciones que, Ave María, uno siempre, por ejemplo esta, miren, vea. Te amo, te extraño. No. Dice, su primer álbum titulado Llegó la hora de la verdad, salió en 1985, dejando el éxito Vas a llorar. El álbum fue grabado en Nueva York y producido por John Fausti. En este álbum pues también se incluye el cover Se me olvidó otra vez de Juan Gabriel. Y pues un año después, en 1987, apareció el segundo álbum, que incluyó temas como Por Bocón, Son Cepillado con Minué, Vete y Nostalgia Africana. Guayacán Orquesta, que contamos actualmente con ellos aún, que todavía nos siguen alegrando con esas canciones tan espectaculares. 4:38, recuerden estar ahí súper conectados, porque en la próxima hora venimos con Sintonía de Locura y venimos con más sorteos para que ustedes se lleven esas bufandas de la Selección Colombia.
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0: 4:39, aquí llega Cada Día Que Pasa de Guayacán Orquesta. Espero que se la disfruten y sigan ahí sintonizados con la 95.1 Candela.

8:44, finalizando esta hora para Guayacán Orquesta. Llega Rey de Burlas. Espero que pues les haya gustado mucho este homenaje el día de hoy. Nos vemos ahorita en Sintonía de Locura.

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Colombia. Sí, mi Colombia. Sí, sí, sí, sí. Vámonos un poquito más ahí. Ahí. Eso. Ahí está, perfecto, señoras y señores. Estamos iniciando esta gran contienda de sintonía de locura. En esa esquina, señoras y señores, llega...

0: Oigan, no, yo tengo mucha fe, la verdad, muchachos. A pesar de que esté ese hechicero, ese brujo, lo que sea, yo tengo fe de que hoy ganamos.
1: Yo le digo la verdad, yo tengo mucha esperanza y tengo maripositas que revuelan en mi panza, porque yo estoy muy contento, pues juega la selección. Yo se lo digo a Silvana, yo me muero de emoción y huevare.
0: Hoy gana Colombia. Lo declaro, lo decreto, así como cuando uno dice, de, ¿cómo es que dicen por ahí?
1: Yo lo digo y lo decreto, aquí se lo estoy diciendo, que hoy gana mi Colombia y yo no le estoy mintiendo.
2: Uy, estoy inspirado, sí, de la selección.
0: Hoy le está saliendo todo.
2: No, y tengo la trova para el tema del día que está buenísima.
0: Ah, listo.
2: Pero se la voy a hacer. ¿En qué quiere que la haga?
0: No, pero primero, ¿cómo así que?
2: ¿En qué género quiere que la haga?
0: Ah, no, trova? Hágamelo en una trova llanera.
2: ¿Llanera?
0: Sí, llanera.
2: Es que a mí me da miedo.
0: No, ¿y por qué?
2: Que la trova llanera duele.
0: No, señor, la trova llanera es rapidita.
2: Pero buena. Duele mucho.
0: ¿Y por qué duele?
2: Que uno dice, ¡ay! Era que al principio.
0: 5:13, avanzamos en sintonía de locura y vamos a presentarles a ustedes, mis oyentes de la familia Candela, el tema del día de hoy, y esto dice así.
2: ¡Ay! ¿Sí, eh? Ya me está doliendo.

0: Hágale pues mamacita y hágale pues papito.
1: Ahí está el tema del día. ¿Cuál de los jugadores de Colombia es su favorito? Por ejemplo, este compañerita, ¿cuál es su favorito?
2: Mi jugador favorito es ese papacito de James Rodríguez. Vea, mi jugador favorito, mi jugador, el jugador mío es James Rodríguez.
1: Oiga, James, no le pasan los años, sino para un culicagado.
2: Uy, no, que ni le pasen.
1: No, es verdad, es que yo no sé, yo resveratrol, no, lo que pasa es que, no, ahorita se utiliza mucho que el, ¿cómo es que llama?
2: El colágeno.
1: El colágeno, ¿cómo se llama el otro?
2: ¿Hidrolizado o qué es?
1: No,
2: ¿qué?
1: No,
2: el Botox.
1: Botox, el otro, ¿cómo es que llama?
2: ¿El otro?
1: Sí, el otro.
2: El otro.
1: Bueno, ellos se aplican, todo eso está de moda, está muy de moda, entonces se lo aplican en las líneas de expresión y todo el cuento, pero no me acuerdo cómo es que...
2: Las esteticistas que nos escuchen, que nos digan qué es lo que se aplican los jugadores para estar así tan jóvenes, tan papacitos, tan bellos, tan de todo. María, yo necesito eso en mi vida.
1: Ellos se aplican eso, ay, ¿cómo es que se llama?
2: Pero sí, vea, yo quiero que participen con el tema del día. Ah, vea, ya dice que ácido hialurónico.
1: Ácido hialurónico, el ácido hialurónico está, pero...
2: No, y aparte de eso se aplican que vitaminita C, que el bloqueador, que es muy importante.
1: Entonces ellos mantienen muy jóvenes. Por ejemplo, mi jugador favorito es Luchito.
2: Luchito.
1: Oiga, un hombre muy humilde. Un hombre que estaba viendo hoy en el noticiero que tiene una campaña muy bonita con la gente de La Guajira, porque él es guajiro.
2: ¿Sí?
1: Él es guajiro, por allá de La Guajira. Y entonces él tiene una fundación y todo el cuento, les está ayudando a los niños para impulsarlos en lo que tiene que ver con el deporte, en lo que tiene que ver también con su desarrollo motriz. Les montó pues un sitio lleno de mucha tecnología, muy bacano, muy chévere. El hombre apoya a su gente, es un hombre muy, muy, muy reconocido y además... Es uno de los importantes también, así como James Rodríguez del equipo de Colombia.
2: Sí, claro, claro. Yo me imagino. Entonces ya saben, 316-470-4083, para que ustedes manden su notica de voz. ¿Cuál es ese artista? ¿Cuál es ese jugador?
1: Sí, porque también es un artista.
2: ¿Será? No.
1: Son artistas. Ellos son artistas del fútbol.
2: Artistas del fútbol.
1: Sí, es que por ejemplo, no, nosotros somos artistas. Ajá. Nosotros somos artistas
2: ¿De qué?
1: Por ejemplo, de la locución.
2: Sí.
1: De la locución.
2: Uy, uy. Uy. ¿Qué está pasando por aquí?
1: 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Diga, ¿sí? No, no.

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0: 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Ya tenemos las 5:17.
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0: Llegaron a hacer una encuesta en una casa.
6: Sí.
0: Señora, hágame el favor, ¿usted tiene hijos?
6: Sí, yo tengo hijos.
0: ¿Mujeres o hombres?
6: No, todos son hombres.
0: ¿Y el nombre de sus hijos? ¿Y cuántos hijos tiene usted?
6: 20 hijos.
0: ¿20 hijos? ¿Y cómo se llaman ellos? ¿Y son hombres?
6: Sí. Yo llaman Julio. Y el último se llama Julio.
0: ¿Cómo así todo llaman Julio?
6: Sí.
0: Uy, no, pero eso debe ser un problema.
6: No, porque por ejemplo yo digo, Julio, venga a desayunar. Y el mismo todos vienen a desayunar. Digo, por ejemplo, Julio, venga a almorzar. Y el mismo todos vienen a almorzar. Julio, venga a comer. Julio, haga las tareas. Y vienen todas de las tareas.
0: Claro. Pero y cuando los quiere llamar uno por uno.
6: Ah, no, ahí sí me toca por el apellido.
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1: Llega el man y le dice al otro, ya. ¿Y al fin Paola qué?
2: Ah, no, yo me casé con Paola.
1: Ay, ¿en serio? ¡Qué bien!
2: Felicitaciones. Gracias, hermano.
1: Oiga, ¿y usted cuando se casó con Paola, ahí mismo la puso a cocinar?
2: No, yo me la comí así crudita.
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0: apenas entendiendo.
1: Dígalo, dígalo.
0: Apenas entendiendo el chiste.
1: Ay, no, Silvana, por Dios.
0: Ay, no, eso me pasa por...
1: Lo metió. El gol, Messi.
0: Sí, lo metió, gol. Gol de Argentina.
1: Gol de Argentina.
0: Jesús, bendito.
1: Oiga, yo no sé, pero es que no tapan a Messi, yo veo que no lo marcan.
0: No, pero es que...
1: Lo dejan solito.

0: tengo una pregunta técnica para los hombres de la familia Candela que nos están escuchando hasta ahora. Ustedes que saben más de fútbol y, no, otro, y también bueno. A mi compañerito de Jota.
1: Pues yo no sé mucho de fútbol, pero pues Messi es bueno, ¿no?
0: Sí, obvio, es bueno. Pero lo que yo me refiero es, ¿este man hasta cuándo va a jugar fútbol?
1: No, yo creo que ya este es el último mundial del man.
0: Es que hace, vean, yo recuerdo que hace mucho dicen, es el último mundial de Messi. Hace mucho tiempo, que es la última copa de Messi, que yo no sé que no. Y nada, sigue ahí.
1: Pero sigue haciendo, claro que como dicen los expertos, les ha tocado con equipos pues muy livianos hasta el momento. Espere, uh-huh. Que le toque con un Francia, con un Inglaterra, que le toque con un Colombia. No se ría.
0: ¡Miau! Sonamos así. Gol. Así. ¡Gol! Así.
1: Ahí sí lo ponemos a parir.
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0: Mejor dicho.
1: Oiga, les tenemos concurso a los oyentes de la familia Candela.
0: Sí, porque pues obviamente les queremos recordar para que participen con el tema del día. ¿Cuál es su jugador favorito de la Selección Colombia y por qué? Por ejemplo, mi jugador favorito es James. ¿Por qué? Porque él nos ha traído los mejores momentos, nos ha hecho unir como colombianos, como cartagüeños, como de todo. Mejor dicho, él se ha puesto y nos ha puesto en la tarea de ser más, o sea, de sentir más el fútbol, ¿sí? Y yo recuerdo que en el Mundial del 2014, lo que fue James, qué Cuadrado, qué Falcao, yo vivía feliz porque ese Mundial fue muy emotivo para nosotros.
1: Muy chévere, lastimosamente en ese no está Cuadrado, inclusive los está acompañando porque él tiene una lesión, pero los está acompañando.
0: Sí, es que a él lo convocaron, pero no sé si dijo que sí, si no, okay.
1: No, que está lesionado. Uh-huh. Pero Cuadrado, hombre, donde hubiese estado Cuadrado en la selección también, yo me imagino que ha dado mucho de qué hablar. Y pues también había mucho movimiento en el equipo colombiano.
0: Pero yo le digo una cosa, tenemos muy buenos jugadores.
1: Oiga, no, ¿sabe qué extraño? Yo como al Cucho Hernández, porque no le han puesto a jugar así como deberían ponerlo a jugar, porque el hombre pues ha demostrado que tiene garra. Ese gol que ayudó a completar ahí, ¿sí uh-huh. o no? Que fue el artífice de ese gol.
0: Sí.
1: Y más que el que lo metió, pues él fue como el que representó ese gol.
0: Claro.
1: Que la luchó toda, que así debería ser pues todos los partidos Colombia. Y pues no lo han convocado casi, no lo han tenido en cuenta.
0: Es que Cucho se la jugó como se debe de jugar en un mundial. A muerte.
1: Era que está muy Cucho, yo no lo veo tan Cucho.
0: No, él es de aquí de la Virginia, si no estoy mal.
1: ¿No es de Pereira?
0: De la Virginia, pero Cucha, pues
1: con razón hace algunos días que un man que llamaba Cucho me saludaba mucho.
0: No, yo así toda eufórica publiqué un post en mi WhatsApp, sí. Y me escribe un amigo y es que se lo presento y me manda una foto con él y yo
1: ¿con el Cucho?
0: Sí, que tiene foto con el Cucho y juegan como que sintética de vez en cuando, entonces están creídos. Bueno, vámonos con dinámica para que los de la familia Candela pues estén súper pendientes y se lleven esa bufanda de Colombia.
1: Bueno, lo vamos a poner a hacer trova.
0: Trova.
1: Para que se gane la bufanda.
0: Listo.
1: La bufanda, por ejemplo, la bufanda de Candela. La bufanda de Candela. Hoy me la quiero ganar. Por eso aquí en Candela yo voy a participar, por ejemplo, ¿no?
0: Ajá, claro.
1: Que nos hagan una trova, eso sí que rime, ¿sí o no?
0: Ah, sí.
1: Que rime. La mejor trova, vamos a escoger tres oyentes. La mejor trova se gana bufanda de Candela, para que venga por ella ahorita la luzca en el partido.
0: Ay, qué felicidad.
1: Que está muy bonita, ¿no? Ahí está en el estado, ahí la tenemos en el estado.
0: Sí, sí. Hágale pues.
1: Mensaje de voz, oyentes de la familia Candela, los esperamos con cariño.
0: 316-470-4083, ustedes ya saben, ahí pueden mandar su notica de voz con su trova correspondiente a la Selección Colombia.
1: Es que esa es la idea, oyentes de la familia Candela. Y que imagínense que pasan cosas en la vida.
0: Ahí en la vida pasan cosas.
1: Oiga, que ¿y usted qué? ¿Cómo va con ese matrimonio?
3: No, yo la verdad, Oscar Mauricio, yo acabé con ese matrimonio.
1: ¿Cómo así, hermano? Pero ustedes se veían tan felices, ustedes se veían tan enamorados. Yo dije, no, esta pareja es inigualable, yo quiero ser así, yo quiero conseguir una persona que me ame así como ella ama a mi amigo y mi amigo la ama a ella.

0: No, eso sí acabó, pero ¿qué pasó? Imaginé que yo estaba viendo una película triple X, ¿sí o no?
1: Sí, claro.
0: Estaba viendo una película triple X, ¿así? Que llamaba... ¿cómo es que se llama? La Estrellita Traviesa. Estrellita Traviesa. Y yo estaba viendo esa película de triple X, Estrellita Traviesa. Cuando de un momento a otro, mi mujer entró a la habitación.
2: Ah, no, pero a mí me ha pasado. Yo he visto películas de triple X yo solo y mi esposa entra a la habitación y no pasa nada.
0: Sí, pero es que ella entró a la habitación de la película.
1: ¡Ay!
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0: Ándale, ándale, ándale. Con esa canción, Sota de Candela 95.

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1: ¿Qué está pasando aquí? ¿Qué está sucediendo, compañera?
2: ¿Qué está sucediendo?
1: Sí, ¿qué pasó?
2: Pues les traigo chismecitos, chisme.
1: ¿Qué chisme? ¿Qué chisme? ¿Cómo de bueno los chismes?
2: Chisme. no sé, pues vea. Yo hace días...
1: Pero si no saben, entonces, ¿cómo va a contar?
2: Vea, yo les voy a contar el chisme. No se lo sostengo a nadie en la cara. Yes.
1: No, sí, porque después uno mete en problemas.
2: Sí. Resulta que Karol G contó la razón por la que terminó una larga relación. Y hacía referencia de que ella se bajó de ese vuelo. O sea, ya le explico por qué. La bichota fue...

0: una de las invitadas al confesionario de Rosalía, la Rosalía de ella. Una dinámica que hace en su tour y contó una mala experiencia que sufrió con una expareja. Pues decía que como un artista, Rosalía decía que como una artista única e inigualable como Karol G, ¿sí? Podía sufrir un tipo de, o sea, de relación amorosa así como la que tenía ella con esa persona. No se sabe.
1: No dice quién.
0: No se sabe si fue con Anuel, si fue con Feid, no se sabe todavía. Porque pues Karol G nunca mencionó el nombre de la persona involucrada, pero recordó que mantuvo una relación de 4 años con una pareja que según nunca mostró interés en celebrar su cumpleaños. Y pues la parte más curiosa...
1: ¿Cumpleaños de quién? ¿De Karol G?
0: No, de la pareja, o sea, ella decía como que, ay mi amor, vamos a celebrar tu cumpleaños y todo, y ella... Le metía todas las ganas a festejar el cumpleaños, pero él...
2: Él no le metía.
0: Nada, él no le metía, papi.
2: No le metía
0: ganas. No. Pues resulta que ella decía, la parte más curiosa era esperar... la parte más curiosa era esperar cuál iba a ser la excusa del siguiente año, ¿sí? Según reveló, pues en el 4º año de la relación, que estaban en el aeropuerto listos para abordar el vuelo, pero la celebración nunca llegó a darse. ¿Por qué? Porque pues fue en una sala de espera donde, según sus palabras, comprendió que no quería continuar esa historia. Ahí como que terminaron y todo. Entonces ella dijo en estas palabras: me bajé de ese vuelo y del vuelo completo.
1: Ya terminó.
0: Así dijo, ajá.
1: Venga, pero entonces...
0: Sí, ya era el 3er año y no quería celebrar como con ella, entonces...
1: Y lo celebrara con otra persona.
0: La dejó en un cuarto de espera. Ella le dijo, hasta luego, adiós, mi amor, pero me bajo de este vuelo. O sea, nunca demostró que verdaderamente como que la quisiera, como que ya está.
1: Oiga, yo no sé, pero mire, a Karol G como que le dio mal en el amor.
0: Sí.
1: No. A Shakira también, yo no sé por qué esas artistas... no solamente gozan de una belleza física, sino que tienen una personalidad bonita, son personas especiales, tienden a ser amorosas, además pues tienen una fama impresionante, y hablamos de Karol G, por favor, y se encuentra con unos guaches, con unos manes que definitivamente no valen la pena.
0: Sí, claro, eso uno como mujer, lo que pasa es que uno como mujer... aprende a querer más a un hombre. El hombre es muy vacío, o por lo menos cuando el hombre se da cuenta de ya lo que perdió, ahí sí quiere como que, aunque eso es mentira porque los hombres tienen tácticas de saber manejar a la mujer que han tenido al lado todo el tiempo. Entonces, ¿qué dicen? No, pues yo sé que a esta le lloro, le digo esto y ella está conmigo. Pero lo que ellos no saben es que las mujeres muchas veces viven el duelo dentro de la relación. Y ya cuando es un no rotundo. Y ya, por ejemplo, Karol G dijo, no más. Me dejó en la sala de espera, me dijo lo que me tenía que decir y me bajé del vuelo completo.
2: Vaya con mi regañón.
0: Sí, señora, así le digo. Sí.
1: Oiga, hablando de todo un poquito, hermano. Oiga, hablando del man con el amigo. Oiga, Raúl Armando. ¿Qué pasó? Sí. Raúl Armando, imagínese que mi esposa es más de buenas.
2: Sí, ¿eso por qué?
1: Imagínese que el otro día en una rifa se ganó un brazalete de oro, unos aritos y una cadena de oro, pero incrustada en puros diamantes.
2: Ganó muy de buenas,
1: ¿no? El otro día, imagínese que en un raspa y gane,
0: ¿sí?,
1: se ganó una camioneta, pero elegante. Una camionetota es una belleza. Una camionetota. El otro día en otra rifa se ganó una casota. Y mire yo, el otro día me encontré unos calzoncillos debajo de la cama y no me sirvieron.
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2: Señoras y señores, hoy juega la Selección Colombia, nos preparamos física y psicológicamente. Prendamos el aire que nos estamos asando.
3: Yo lo apagué para que no tosiera. ¿Más preparados para dónde? Estamos más preparados que un champús. Que un champús.
2: ¿Te gusta el champús?
3: No, ¿eso qué trae?
2: A mí no me gusta el champús porque el champú es como puras, como, viene como con partículas, con puros pedacitos, y eso es como que, sí, es en serio. Yo vivo en Cali, a mí nunca me gusta el champú.
3: El champús.
2: Champús.
3: ¿Qué trae el champús, la verdad, hoy? Mirado, ¿eh?
2: Pues yo no me acuerdo, pero sí me acuerdo que eso traía como puros pedacitos de cositas ahí.
3: Yo he probado la lulada. Uy, en día de estos vamos a tocar el tema del día, porque hoy... ¿Oís? Ahora las... ¿Cómo es que se llama lo que venden ahí? Marranitas, yo no sé. No. Estamos hablando de otra cosa. Es que comida, ¿ah? Ese partido de Argentina nos tiene con hambre, ¿ah?
2: Partido de Argentina.
3: 6:16 PM, avanza sintonía de locura. Queremos recordarles el tema del día de hoy. ¿Cuál es su fútbol? Su jugador favorito
2: de la selección
3: de la Selección Colombia, y díganos el por qué.
2: Y también tenemos concurso.
3: Concurso.
2: Háganos una trova, ¿sí? Pues referente a la bufanda, que se quiere ganar la bufanda. Tenemos un oyente, por ejemplo.
3: Epa, vamos a ver quién hay por acá. Hello, buenas, buenas.
4: Yo quiero ganarme la bufanda. La bufanda de Candela, si los locutores no me la dan, yo voy y les doy una pela. Sí, una pela.
3: ¿Vio que ya va a venir a darnos una pela hoy?
2: Sí, que por la bufanda.
3: Que por la bufanda, Ave María. Ay.

0: Así como ella participó, pues entonces ustedes también pueden participar. 316-470-4083, solo quedan dos cupos más. O sea, ella entra a participar, faltan dos personitas más y que ya se animen a participar con la trova.
1: Que le hagan una trova para que digan que se quieren ganar la bufanda de Candela, que está chévere, que dice Colombia. Está muy bonita. Si la quieren ver, ahí la tenemos en el estado.
0: Sí, vámonos con esa notica de voz.
2: Buenas tardes, ¿ve?
0: Buenas tardes.
2: Yo también hago parte de la familia Candela, ¿ves? No hable más del champú, ¿ves? El champú es muy rico, muy sabroso. Vos sabés que eso es la tradición de Cali, ¿ve? ¿Ve? Mira que no hable más del champú, ¿ves?
0: No, yo no hablo mal del champú, ¿ves?
1: No, es que yo no hablo mal del champú, simplemente estoy diciendo que a mí no me gusta. O sea, a mí en lo personal el champú, no me gusta el champú. Pero pues, lógicamente es una bebida tradicional de Cali, ¿ve?
0: Mira, sí.
1: Pero a mí en lo personal no me gusta el champú, no me gusta.
0: No, a mí pues la verdad no recuerdo si lo he probado. Ah, eso es que trae como mazamorra. No es.
1: Trae mazamorra.
0: Saludito especial.
1: Que nos diga el oyente que trae el champú, Que él sabe el champú.
0: Eso no trae como maíz, champús. Yo no sé.
1: Como puras partículas ahí, no sé, a mí.
0: Notica de voz, 316-470-4083.
3: Yo soy Rubén Quintero, oyente número uno de la emisora Candela, y para mí el premio me lo voy a ganar soy yo.
1: No, pero no le rimó.
0: Tiene que rimar.
1: Sí, que le mire que ella sí le rimó.
0: A ella sí le rimó, ¿vio?
1: No. Ella sí le rimó.
0: Bueno, pero se vale que participe.
1: Se vale que participe, pero tiene que rimarle por lo menos. Mire que a ella sí le rimó.
0: A ella le rimó. Vámonos con Alex.
4: Yo me quiero ganar la bufanda de Candela. Y si no me gano la bufanda, voy a la peluquería para que me peluqueen.
0: Ay, no, se le vieran la cara de... Ay, no, la cara de Jota, Dios mío.
1: Peluqueado. Peluqueado.
0: Los van a dar escalvos aquí. Ay.
1: No, que le rime, que le rime. O sea, mire que la señora le rimó.
0: Sí, sí,
1: es mire verdad. Que la señora la rimba. Para hacer la trova, entonces la segunda... Hay una estrofa, la primera, y la segunda tiene que rimar con la cuarta, que es con la última.
0: No, yo por eso trovando hago.
1: ¿Sí o no? Tiene sí. Que rimar.
0: La primera rima con la tercera, o es con la segunda.
1: No, la segunda rima con la cuarta.
0: Cuarta, así.
1: ¿Sí o no? Entonces, por ejemplo, si usted dice, hoy yo me quiero ganar, la bufanda es muy bonita, se la regalo a mi hermana, ella que es la gordita, por ejemplo.
5: Yo quiero ganarme la bufanda de Candela, porque Colombia hoy va a ganar, y es así que va a echar Candela.
0: Yeah. Bueno, María Elena, Lorena, y vámonos con esta otra a ver qué tal.
6: Cuando misericordia bendita, hoy fuega nuestra sele, llora te prendo una velita pa' que mi Colombia quede.
0: ¿Qué tal?
1: No, está bonita.
0: Está bonita, bueno, por está, aquí manda otro audio,
1: no,
0: venga.
1: Que no habla de la bufanda.
6: El champús caleño trae...
0: ¿Qué trae el champús?
6: Esa base de maíz blanco.
0: Ah, vio, que no está.
6: Y ajo agrio. Eso sabe deliciosísimo.
1: Sí,
6: y lo que está diciendo Silvana, que las marranitas se llaman colitas cubanas.
0: Ay, qué rico.
1: Colitas cubanas, esas
6: yo
1: me gustan.
6: Yo también soy caleña.
1: Las sí, cubanas me gustan esas. A mí la cubana, la verdad, me gusta. Me gusta la cubana. Yo el otro día estuve por allá en Cali, sí, y me comí una cubana. Oh. Y la verdad, te digo la verdad, me supo muy bacana.
0: Velo.
1: Y también, ay, invité a mi papá y a mi hermana.
7: Bufanda, hermano, vamos a alentar a la selección. Porque somos los campeones, se lo digo de corazón.
1: ¡Epa! ¡Epa! ¡Uy!

0: La bufanda de candela, porque Colombia hoy va a ganar y es así que va a echar candela.
1: Así es, ahí ya está la segunda y nos vamos con el tercero que fue un hombre, un bello hombre. ¿Dónde está? Se me perdió. ¿Qué se hizo? Envíeme un punto porque se me perdió.
2: El que dijo de corazón, algo así.
1: Ya no lo veo.
2: Oiga, metió gol Cabo Verde.
1: Ah, John.
2: Metió gol Cabo Verde.
3: Ay, esa bufanda de candela. Yo me la voy a ganar porque la rifa está buena. Con esa bufanda, hermano, vamos a alentar a la selección. Porque somos los campeones, se lo digo de corazón.
1: Voten ustedes, 316-470-4083, así rápidamente. Yo me voy con la 1, yo me voy con la 2, yo me voy con la 3. Ahí está, ustedes, queda en manos de ustedes. Van a votar el número 1, el número 2 o el número 3.
2: Eva, hágale pues a votar, mensaje de voz. Solo, única, exclusivamente mensaje de voz. Metió gol Cabo Verde, no le puso cuidado.
1: Sí, ay, no le puse cuidado.
2: Cabo Verde, 1-1, 1-1.
1: 1-1. Bueno, por aquí está Isabel.
4: Hola, familia Candela, yo voto por la número 3.
1: Listo.
2: El número 3 fue el hombre.
1: El hombre.
2: Número 3.
1: Doiran.
2: Ah, yo he escuchado esa canción, eso es una canción. ¿Sí o no?
5: Buenas tardes, familia Candela. Mi voto es por el número 3.
1: Listo.
6: Hola, mi hermosa Candela. Yo voto por el número 3.
1: Listo. Oiga, ¿el número 3 que tiene barra o qué?
7: Hola, familia Candela. Buenas tardes. Yo voto por el número 3.
1: Listo.
8: Yo voto por el número 3, obviamente.
2: Número 3.
9: Buenas tardes, familia Candela. Yo me voy por el 3.
10: Hola, familia Candela, mi voto es para el número 3.
1: No, ya.
2: Ya ganó el número 3.
1: Ya, el número 3 ganó. Entonces...
11: Yo te digo la verdad. Cuéntame cómo la ves. Los oyentes hoy votaron y ganó el número 3.
1: ¿Vio? Ganó el número 3.
12: ¡Candela!
1: Número 3, te ganaste la bufanda. Puedes venir por ella. Ya, pero ya,
2: sí,
1: ya,
2: pues,
1: ya con ya,
2: para
1: poderse la entregar. Se la entregamos, claro. Nosotros, porque ya a esta hora ya no hay nadie y ya mañana ya, ñao con ñao.
2: Sí.
1: Ñao con ñao. Dentro de los participantes que han concursado el día de hoy, también vamos a sortear la última bufanda. Entonces no se preocupen, que hay que yo participé y no me valieron mi voto. Hágale que al final lo voy a poner con una ruleta y ustedes pueden ganar. Pueden ser los próximos ganadores. Así que vámonos con chiste hasta ahora.
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0: estaba viendo televisión y dice, no, no, no va a entrar ahí, mano. No, no, no, no le ponga, no, no le ponga cuidado a ese señor, no, es. No vaya a decir que sí, hermano, porque se le jode la vida. No vaya a decir que sí, se le jode la vida. Cuando entró la esposa y dijo, mi amor, ¿qué está viendo? No, mi amor, aquí viendo el video de cuando nosotros nos casamos.
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0: 2:40. Ya se nos está acabando el tiempo.
1: Y ya se nos está acercando, señoras y señores, el partido que estamos esperando. Colombia.
0: Ay, sí. Colombia.
1: Gana.
0: Ay, Colombia. Y va a ganar. Va a ganar.
1: Nada que ver con ese hechicero. Nada que ver, no nos va a afectar para nada.
0: No, no, yo no quiero que nos afecte, ¿no? Y aparte de eso, pues yo creo que él no va a hacer nada. No, pero es que yo le digo una cosa, yo creo que con los equipos que ha jugado Ghana no le han hecho tantos memes como en Colombia, de verdad. ¿Usted no ha visto todos los memes y todas las publicaciones que han puesto acerca de ese hechicero? Ay, yo me he podido reír.
1: Sí, con la bruja Dioselina.
0: Sí, yo me he podido reír.
1: Bueno, hablemos del Mundial, ¿le parece, compañerita?
0: De una, hágale, de una, hablemos.
1: Y vamos a hablar, del Mundial que, con respecto a uno de los equipos, los noruegos, los vikingos. Ajá. Que pues están como muy de moda, que llegaron como con mucha, mucho garbo, con mucho estilo, con mucho flow. Y se llevaron su propia comidita.
0: ¿Sí?
1: Más de 1,000 kilos de alimentos a la Copa Mundo. Ellos se llevaron personalmente. Aproximadamente 300 kilogramos de salmón.
0: Uy, qué rico. ¿Pero crudo qué?
1: Sí, claro, no, crudo para prepararlo en el Mundial. y trucha, salmón y trucha. 100 kilogramos de filetes. 116 kilogramos de queso tradicional noruego.
0: Uy, qué rico.
1: Sí, del tradicional. Sí, incluyendo... Ah, ese queso es marrón. Quesito marrón. Incluyendo 6,000 naranjas. 6,000 naranjas. Imagínense, sí. 6,000 naranjas. Y esto porque ellos se alimentan de una manera pues muy específica, muy especial. Ellos dicen que la alimentación es una de las cosas más importantes para el deportista. Y ellos querían traerlo de su patria, de su tierra, exclusivamente para no interrumpir su dieta. Es una dieta muy especial, y teniendo en cuenta que pues la que ellos dicen que la calidad de esos productos, de esos peces, de esas naranjas, de esos quesos, pues no la tienen en ninguna parte del mundo. Entonces ellos sellaron su propia comida y ellos se alimentan, ¿sí?, exclusivamente con lo que llevaron de Noruega. Ellos muy bien alimentados, ellos muy juiciosos con su dieta, y pues lógicamente quisieron llevar todos estos productos para la Copa Mundo. Increíble, ¿no?
0: No, increíble. Yo, pues, la verdad, no me imaginaba como, pues, uno llevarse eso allá al Mundial para prepararse que un filete de trucha, un salmoncito en el Mundial, ¿no, papi? Yo me imagino ahí a uno viéndose el partido y, pues, comprándose alguito. Además, que todo también allá es muy caro. Aparte, yo... ¿Será posible que lo dejen entrar a uno algo?
1: No creo.
0: Entonces...
1: No, pero es que lo que pasa es que ellos lo preparan, o sea, en su hotel y todo lo preparan, ¿no? No es que van a ir a comer allá.
0: Yo me lo estaba imaginando así. Yo dije, ¿cómo así que se van a llevar eso para el Mundial? ¿Se lo van a...? No les digo que yo no coordino. Sufro de dilet. 6:44, avanza sintonía de locura.
1: 6:44, ya nos vamos.
0: Ya nos vamos, pero antes voy a hacer la ruleta para elegir el ganador de la próxima bufanda. Yo estoy aquí disponible, les doy tiempito hasta las 7:30 para que vengan por ella, porque pues ya tenemos el ganador de ahora, está en la puerta, esperando a que le abramos.
1: Pues ya está en la puerta.
0: Sí, pero entonces yo ya le dije que me diera una esperita, que estamos...
1: No, sí.
0: Obvio que estamos al aire, que ya salíamos a entregarle la bufanda, pero entonces vámonos con la ruleta ganadora, a ver quién es el afortunado o la afortunada el día de hoy para estrenarse esa bufanda ahora viéndose el partido. ¡Listo!
1: Vamos en ese momento corriendo la pelotica. Ahí está. Corre la pelota. ¿Y quién es el ganador?
0: ¡Ay, Jesús bendito!
1: ¡Jesús bendito el ganador!
0: ¡Jesús bendito! Tiene... Se aparece como Rubén. Y el número termina en 40. Ya no tiene apellido. Se llama Rubén. Y el número termina en 40. Así que felicidades, porque usted ha sido el ganador de la última bufanda de Colombia. Sí, señor, la última que nos quedaba, porque ya acabaron.
1: Bueno, solo queda
0: despedirnos
1: y desearle todo lo mejor a la Selección Colombia. Vamos a apoyar, vamos a que nuestra selección se gane hoy ese partido. Y pues vamos a ponerle mucho ánimo. ¿Cuánto queda hoy?
0: Ay, yo digo que el partido queda 1-0 ganando Colombia o 2-1 ganando Colombia. No sé.
1: No, 1-1 nomás.
0: Ah, no, esos dos.
1: No, no.
0: ¿Y usted cree que cuánto queda el partido?
1: 2-0.
0: Listo.
1: Ganando Colombia.
0: 2-0 ganando Colombia. 6:46, avanza Sintonía de Locura. Mentiras, avanza no. Terminamos
1: ya.
0: Termina,
1: ya viene la fiesta candela.
0: Ya viene la fiesta candela y Silvana Cano con el DJ Davis los va a acompañar en esta noche de música.
1: DJ Davis, DJ Edwin, DJ Tavo. No, Samana.
0: No, mejor dicho.
1: Sola no va a quedar.
0: No, no me va a quedar sola con tres hombres aquí. María, y vamos a ver el partido juntos.
1: Llegó el viejito a una agencia de seguros.
2: Es que yo quiero sacar un seguro para mí, mijo.
1: Abuelito, ¿usted cuántos años tiene?
2: Ah, yo tengo 98.
1: ¿98 años? No, pero yo a esa edad, abuelito, yo no le puedo sacar un seguro a usted.
2: Ay, ¿cómo así? Si mi papá vino la semana pasada y a él sí le dieron el seguro.
1: ¿Papá? ¿Cuántos años tiene su papá?
2: Ah, mi papá tiene 120 años.
1: ¿120 años? Uy, no, venga, no. Pero bueno, entonces hagamos una cosa. Venga el viernes, yo hablo con el presidente del banco a ver si...
2: No, el viernes no puedo.
1: Ay, ¿cómo así? ¿Por qué?
2: Ah, es que se casa mi abuelito.
1: ¿Casa abuelito? ¿Cómo así? ¿Cuántos años tiene su abuelito?
2: Ah, mi abuelito tiene 143 años.
1: ¿143 años? ¿Y se va a casar tan viejito?
2: No, es que lo obliga el papá.
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